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20 horas con 29 minutos. 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
1: 20 horas con 51 minutos.

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amigos de la 100.9, ¿qué tal? Tengan ustedes muy buenas noches. Buenas noches, buenas noches. Buenas noches, mi querido Cantón Playas. Buenas noches, Ecuador entero.

0: Bueno, marcamos ya las 9:08. Reciban el saludo cordial de quien les habla, su amigo servidor Pedrito Mora. Esta noche, correspondiente al viernes 28 de agosto, ya estamos fin de mes. Estamos acá listos y preparados para acompañarte con lo mejor de la música popular, lo mejor de la música rocolera. Desde luego, dándole gracias al Dios Todopoderoso por permitirme estar en los micrófonos de esta prestigiosa emisora y compartir con ustedes los grandes momentos. Vamos a recordar épocas pasadas.
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0: Vamos a desempolvar esos grandes recuerdos que de pronto aún viven en nuestros corazones. Para eso está aquí la música popular, la música de pueblo, la música cortavena. Aquí en Pirata 100.9. Sean ustedes bienvenidos, ya vamos a habilitar nuestro número de WhatsApp, el 0988-88-2091, para que usted nos haga llegar su saludo musical. Vamos avanzando, vamos iniciando por acá la programación. Salucita para toda mi gente rocolera este fin de semana. Cortavena, se ha dicho.

escuchar la estrella de América. 21 horas con 12 minutos, ya estamos por acá dando la lectura a los primeros mensajes que nos llegan al 0988-881291. ¿Y usted de qué lugar me está escuchando? Dígamelo, dígamelo cantando, dígamelo pidiendo un tema musical. Vamos a saludar a todas las dependencias públicas y privadas que en este día están trabajando. A los amigos allá en el Cuerpo de Bombero, ¿cómo estamos? Buenas noches. A todos los amigos que están de guardia de seguridad en los diferentes camaroneras de este sector pesquero, ¿cómo estamos? ¿Qué tal? A toda esa gente que le gusta transitar en la noche, aquí estamos para acompañarte y darte la mejor música. Desde Playas Villamil, Pirata 100.9, acompañándote en esta noche rocolera. Vamos avanzando con buena música, buena actitud.

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1: Oiga, qué música buena en esa noche estamos compartiendo desde los estudios de Radio Pirata, recordando al inmortal de América, Julio Alfredo Jaramillo. Cuando marcamos ya a las 9:27, vamos a darle la bienvenida a toda la gente que en este momento se está uniendo a la señal de la primerísima Radio Pirata 100.9. Ahí estamos escuchando este bonito valsecito en la voz del inmortal de América, Julio Alfredo Jaramillo. Vamos a saludar a toda mi audiencia que está activada en este día, allá en la parroquia Pozorja. ¿Cómo estamos, mi gente de la parroquia Pozorja? ¿Qué tal? Vamos por acá también a saludar a la gente que está allá en Engabao. ¿Qué tal? Buenas noches a la gente que está en El Morro. Por acá vamos a saludar también a toda la gente que en este momento ya se activan el portal de TikTok. A los tiempos estamos por acá en TikTok, ¿no? A los tiempos estamos por acá en TikTok. Nos habíamos alejado un poquito, pero aquí estamos ya activándonos de a poquito. Sí, señor, aquí estamos. Ok, gracias a la gente que ya se está uniendo, a la gente que sigue por acá mensajeando al 0988-881291. Pedrito, una música de Cecilio Alba, dice. Claro, con mucho gusto. Vamos avanzando con la buena música, ya saludando a toda esa gente que ya se está acá uniendo a la plataforma de TikTok. Buenas noches con todos ustedes, Pernabella. ¿Qué tal? A los tiempos, me habían abandonado, ¿no? Me habían abandonado. Pero bueno, aquí estamos ya para darle palo al aburrimiento con la buena música rocolera. Muchas gracias, dale vuelta. Hoy rompemos los vasos porque rompemos, sí, señor. Vamos a llorar todos con sentimiento puro al estilo de Pirata 100.9. No, nada que ver, dice. ¿Cómo estamos saliendo con el audio? Por favor, allá a la secretaria, si me comunica en TikTok, ¿cómo estamos saliendo?
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1: Y ustedes también por allá, por favor, ayúdenme. ¿Cómo está saliendo el audio?
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1: ¡Ay, ay, ay!
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1: Dice por acá, yo sí la escucho todo.

Por ahí estamos saludando a una gran amiga ya en la provincia del Oro. ¿Cómo estamos? ¿Qué tal? Buenas noches, Pedrito dice bendiciones, amigo. Maremar, ¿qué tal? Buenas noches, qué gusto saludarle.

0: 21 horas con 32 minutos.
1: Por acá vamos a saludar a una gran amiga que está conectada con nosotros, la señora Virginia Chancay. ¿Cómo estamos, mi gran amiga Virginia Chancay, reportando sintonía? ¿De qué lugar? Usted viaja bastante, ¿no?

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¡Qué bonita música estamos escuchando! Cuando marcamos ya las 9 de la noche con 35 minutos, vamos a ajustar por acá sonidos porque por acá me está fallando el cablecito. Ya ustedes saben que cuando uno llega a su edad todo le falla, ¿no? Dice por acá María Sole, buenas noches. Ah, ya, por acá se me bajó el volumen. Dice por acá, buenas noches al más guapo de playas, por supuesto. Y eso que no me he bañado, ¿ah? Desde Pozorja dice, saludos Pedrito, gracias, muy amable. Ahí estamos avanzando con la buena música. Hable serio, por acá me dice, Pedrito, le está fallando todo. Saludos cordiales, mi estimado amigo. Gracias.

0: hagan bullying, por acá me está diciendo Pedrito, todo te está fallando ya, hable serio. Vamos avanzando entonces con la buena música, vamos a tomarnos algo para la garganta. Puede hacer que de pronto ahí ya salgan las cosas mejores, ¿no? Así que salucita, solamente con colita nada más.
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0: 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Bueno, hablar de este grupo musical de los Quipus del Perú es hablar de tantos años de bohemia, ¿no? Y otro de los temas muy grandes de este grupo musical, sin lugar a dudas, es este Perdiste. Disfrútenlo esta noche desde la cabina de Pirata 100.9.

0: Ahí estamos escuchando buena música en esta noche. ¿Qué tal? ¿Cómo estamos por acá? Saludos, Pedrito, dice Data de Villamila, full rocola. Ponte música de Alci Acosta. Comenzaron. Bueno, aquí estamos nosotros para acompañarte esta noche, para esa gente despechada, esa gente enamorada. Reiterar el saludo muy cordial para toda la gente que en este momento ya está uniéndose acá en la plataforma de TikTok. Soy tu amigo Pedrito Mora, quien te estará acompañando rumbo hasta las 11 de la noche con lo mejor de la música bohemia.
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0: Pedrito Melancolía de Segundo Rosero. Bueno, chévere, ahí vamos a mandarlo.

Patricia Apolinario Cayetano, una de Lucho Barrio. Gracias a la gente que se está reportando sintonía. Gracias a la gente que está participando. Vamos a darle tac-tac a la pantalla. Vamos a darle tiki-tiki porque a los tiempos estamos por aquí. Así que vamos a ver cómo me reciben esta noche. Vamos por acá. Dijeron melancolía.

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Vamos a ver por acá la gente que está reportando sintonía acá en TikTok. Dice, saludos, amigo Pedro. ¿Quién era por allá? Jesús Bernardino Ventura Quimí. ¿Cómo estamos, mi hermano? ¿De qué lugar me escuchas? Confírmame. Sería bonito que me digas de qué lugar me están escuchando. Póngame la nave, Pedrito, para hacerme leña. Dice, a este man lo dejaron. El sol del Ecuador, a este man lo dejaron. Vendió el carro, vendió la casa por mandarla de viaje. Dijo que le iba a traer, pero nunca lo mandó a ver. Todo esos manes que le gustan la nave es porque han vendido sus casas, sus carros, para mandar a su mujer a otro país. Ya, y con el pretexto de que yo te mando a ver al año. Tienen 10 años y nunca han regresado. Bueno, por acá dice, póngame la nave, Pedrito, ya te lo voy a poner, mijo. Por acá nos dijeron una de Lucho Barrio. Estamos para complacerte. Este es un exitazo de Lucho Barrio. ¡Vamos ahí! Pecado de amor. Y ese es el de nosotros, ¿sí o no, mi amor? Pecado de amor. Ah, entonces, ¿qué me quiere decir?

al estilo de Lucho Barrios. Marcamos las 21:52. Vamos a llegar con un fraterno saludo para todos los amigos conductores de los taxis. ¿Cómo estamos en las diferentes compañías? De igual forma también a los mal llamados pirata, a los amigos informales. Por acá dice desde Panamá, amigo, ¿qué tal? ¿Cómo estamos por allá? En Panamá, Centroamérica, compartiendo sintonía. Ja, ja, ja, se ríe el sol del Ecuador. Ah, ya, te ríes, ¿por qué te ríes? No sé de qué te ríes. Ahora, gracias, por acá dice, para hacer música en vivo, Pedro confirma con Clever Antonio. Ya, pues, mi hermano, vamos a ver, yo te aviso, déjame coordinar, yo te digo. Por acá dice, saludos Pedrito, no sé, un corazoncito, pero bueno, muchas gracias. Buenas noches a toda mi gente que está compartiendo la buena música. Está del buen trago, no, hermano, arrepiénteme. ¿Cómo me vas a decir que estoy de buen trago? Huéleme, ve, huéleme, ve. Nada, no, pura, ve, pura, pura, pura gelatina nomás me están dando. Me tienen puro colágeno, pura gelatina nomás. Por algo será. No, no, mi hermano, yo no tomo, no, no, no, no. Bloquémelo ese man que me anda injuriando. Ya no injuriando. A ver, vamos por acá. Saludos a la compañía de seguridad CEPET. ¿Cómo estamos allá? La compañía de seguridad CEPET también reportando sintonía. Hola, Julio César Apolinario Cayetano. ¿Cómo estamos? ¿Qué tal, Cayetano? Un beso para usted. Bueno, vamos por acá. Nos habían solicitado la nave. Y aquí estamos para complacerte. Suave.

Por acá mi pana, el sol del Ecuador, me dice, me va a faltar biela. Pero yo sé, mi hermano, que a usted le gusta chupar bastante, por eso es que le falta trago.

Iglesia. Oiga, la verdad que es buenísima esa música, ¿no? Un éxito total ha sido acá en el Ecuador. La música bohemia, la música rocolera, escuchando acá en Pirata. Vamos por acá a saludar a la gente que sigue reportando sintonía. Dice, buenas noches, primo, conectado con esa buena música. Vicente Mora, tú eres hijo de Tamarindo, ¿no? Ah, ¿qué fue, mi hermano? ¿Cómo estamos, Vicente Mora? Allá desde cualquier lugar, reportando sintonía. Buenas noches, mi gente rocolera. No me dejen solo. Verá, les cuento que al mes vengo a hacer el en vivo acá en TikTok, ¿no? Entonces, por obvia razón, el algoritmo se me ha ausentado. Tengo que recuperar el algoritmo. Así que ayúdenme entonces, no me dejen solo. Vamos, dale tac tac a la pantalla. Vamos compartiendo el like, chévere. Vamos reaccionando. Les comento también, bueno, esto no es que me lo pidieron a mí, sino es que les comento que el día el próximo domingo, no sé qué fecha cae, 6, ¿no? El próximo domingo 6 de septiembre va a haber un rocolazo en la ciudad de Guayaquil, allá en el arbolito de Raúl, en las calles Febres Cordero y José Mascote, donde va a haber un elenco de artistas rocoleros de primera. Vamos a ver si me dan permiso, iré yo allá, o vamos a ver si es que me llevan también, pues no, vamos a ver si me llevan por allá, estaré por allá. Entre esa caravana de artista va a estar, vea usted, el medio corazón del Ecuador, allá en vivo y en directo, con uno de sus primeros éxitos. Así que compartan el like, compartan.

a saludar por acá. Héctor Vargas, ¿cómo estamos, Pedrito? Buenas noches, mi hijo, ¿de qué lugar me escuchas? ¿Qué tal? Buenas noches. Póngase los cuervos, dice este man.

bonitos éxitos sonando acá en Pirata. Buenas noches para toda la gente que en este momento están disfrutando de la compañía de Pirata. Vamos por acá a seguir leyendo los mensajes que nos llegan al 0988-881291, que no quiere abrir. Ya abrió. A ver, déjeme ver quién era por acá, la secretaria que está por acá. Todavía no me pasa, dice. A ver, dice, póngase los cuervos por acá. Vamos a seguir saludando. Mi amorcito, buenas noches. Hola, mi amor Mireya. Qué bonito. ¿Dónde se encuentra mi amor Mireya? ¿Con quién está? Bueno, espero que esté bien acompañada, pues, de su familia, de sus hijos. Así que usted allá y yo acá. Buenas noches, amorcito Mireya. Ya tenemos por acá el 0988-881291. Acá nos escribe, a ver, ¿quién era por acá? Dice, buenas noches, Pedrito, aquí en el Parque Infantil, a Full Radio Pirata, la canción Resignación. Gracias, ahí está nuestro gran amigo Angelito Rivas, también reportando sintonía desde el Parque Infantil. Por acá dice el 8767. Hola, Pedro, a full sintonía en Juan Gómez Rendón Progreso. Un saludo especial para Estefanía Vera, la más bonita del barrio Bellavista de Playa. Oye, preséntame, yo soy el más guapo de Playa, ¿eh? Así que haríamos buen par con Estefanía. Feliz fin de semana a todos. A quitar la mala sed con esos rocolazos. Por supuesto, vamos avanzando. 10 de la noche con 3 minutos. Y esto suena al ritmo de Carmencita Lara. ¡Ay, ay, ay! ¿Cómo decía la difunta? Esa no, porque me cesa de doler. Saludos de Durán a full sintonía. Héctor Vargas, que fue mi hermano. ¿Cómo estamos? ¿Qué tal?

Ahí estamos, la verdadera reina de la rocola, Carmencita Lara de los años 70, sonando acá en Pirata. Vamos a seguir saludando a la gente que sigue reportando sintonía. Gladys, ¿cómo estamos, Gladys? ¿De qué lugar me escucha? Dice, buenas noches, Pedrito. Dios te bendiga siempre. Gracias. Por supuesto, soy un hombre bendecido. Dice por acá, el sol del Ecuador. ¡Basta! ¿Qué fue, mi hermano? Niña, tienda. Saludos de Machala. Ah, ya, ¿de qué sector de Machala? Yo vivía en Machala, mi querida Gladysita. De pronto nos conocimos, ¿ah? Yo vivía en Machala, trabajaba en radio, en Radio Superior. A ver, vamos a ver quién era por acá. Buenas noches, saludo desde Jujuy, Argentina. Soy Isabel Suárez. Jujuy, Argentina, o Yujuy, ¿cómo es la palabra ahí? Bueno, allá está entonces. Para una coterránea, me imagino que debe ser, porque dice Isabel Suárez. Entonces, che boluda, ¿cómo estamos por allá? ¿Te comiste tu asado, no, che boluda? Bueno, qué chévere. Gracias por estar en sintonía, mi querida Isabel. Acá, Isabel Suárez compartiendo esta noche. Por acá dice Edinson, dice Pedrito, buenas noches. Póngase las pilas gastadas y culebra venenosa. Le escucho desde el Tena. El oriente ecuatoriano también haciéndose presente. Gracias a toda mi gente que está. Ya ahora sí, ahí está el algoritmo. Ahí está recién activando. Así que vamos, dele tacac a la pantalla, dele tiki tiki, vea. Y yo le pongo la música que usted quiere. Uno de los temas también más sonados del maestro Segundo Rosero. Dele ahí. Para esos que les gusta tener ese amor de contrabando. Yo no, yo ya me jubilé. El hombre más fiel de la tierra se llama Pedrito Mora.

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1: Ahí estamos, qué bonita música. Por acá dice Pedrito, buenas noches, pónganse la fila gastada. Ya lo leímos este comentario. Saludos, dice, para la señora. Allá, chévere. Gracias, bloqueame la semana.
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1: Ahí vamos a saludar a la señora Elsa.

avanzando con los saludos. Dice un saludo para la señora María, la mujer hermosa. Bueno, ahí estamos saludando a María, la mujer hermosa. Saludos, Pedrito, acá en Pozorja, full sintonía. Gracias, Luis Antonio Banchón. ¿Cómo estamos, mi hermano? Gracias. Dele tac, tac.

Ese soy yo, Pedrito Mora, quien te está acompañando en esta noche bohemia, en esta noche rocolera. Ya marcamos las 10 de la noche con 12 minutos. Vamos a seguir saludando a toda la gente de los diferentes sectores de acá de nuestro querido Cantón Playas, y también para toda la gente que está activada en esta noche acompañándome en la plataforma de TikTok. A los tiempos estamos de regreso porque estamos haciendo por acá otras actividades a nivel interno de la frecuencia de la 100.9. Bueno, aquí estoy para saludarte, dice Pedrito, esa música para cortar las venas. Bueno, menos mal te cortas la vena. Allá, mi pana Carlos Encalada, ¿cómo estamos? ¿Qué tal allá? Saludos cordiales para Carlito Encalada, un gran amigo, dice: como cadena nacional, Pedrito, escuchándote, dice, esa voz que me enamora. ¡Ah, caramba! Y eso que no ha visto el resto. ¿Por qué crees que la tengo enamorada? Pedrito, una canción, Mi Nuevo Amor, de Marilú. Marilú, Marilú. Allá, esa es de Quito, ¿no? Vamos a ver si la tenemos por acá en este archivo. Saludos, dice, amigo, feliz año. No, feliz fin de semana. Chusa, ya estoy viviendo muy rápido yo. Ya no me des, por favor, ya no me des. Acá me dicen feliz, feliz de semana, y yo estoy leyendo feliz año. Buenas noches, dice, desde Jujuy, Argentina. Bueno, saludos entonces para allá, a Jujuy. ¿Dónde vives? En Jujuy. ¿A dónde trabajas? En Jujuy. ¿Y cómo le dirían a los de Jujuy? Jujuyense. Y a las mujeres, ¿cómo le decía? ¿Cómo le dirán? Jujuneña. A ver, dice por acá, saludos, Pedrito, temita, amigo en Navarra, de Nelson Gómez. Oye, este man, ya me vas a hacer dañar la plena. Ahí sí me vas a hacer dañar. Me vas a hacer acordar cuando yo paraba donde Pablín y con esa música, hermano. Ay, yo iba a parar a los chiqueros de mi casa cuando llegaba Plutísimo. Bueno, ya te vamos a complacer, mijo. Tranquilo, con paciencia para todos ustedes. Déjenme seguir saludando a la gente que está esta noche con nosotros. Dice, saludos, Pedrito, acá en Pozorja, a full sintonía. Gracias, mi hermano. Allá en Pozorja también, dice Pedrito, escuchándote como cadena nacional, dice. Salud y hasta ver a Dios que se acaben las vacaciones, dice. No sé qué me querrás decir con eso, mijo. Buenas noches, Pedrito, dice Germán Suárez, desde Bogotá, Colombia. Un temita. Ya dice, al volver de JJ, chévere, qué bonito. Allá los hermanos de la República de Colombia también escuchando la música. Pero verá, les digo una cosa, yo al mes estoy regresando a hacer los en vivos, ¿ah? Me había alejado, así que la audiencia está un poco baja. Ayúdame a compartir este like, dale tacle a la pantalla, reaccione, salúdeme, leo tus mensajes. Bueno, aquí estamos para seguir complaciendo la buena música.

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1: Oiga,
0: digo.
1: Qué tremendo ese tema, me ha hecho acordar de esos años cuando yo era borracho, cuando yo tomaba. Saludos de Pozor Jariza, full sintonía, gracias mi hermano. Ahí está Luis Banchón, gracias por estar con nosotros, qué bonito. Hola, dice por acá Lucy. Lucy, a ver, vamos a ver quién anda por acá. Lidi. Ah, Lidi P, ¿cómo estamos, mi amiga? Qué gusto saludarle, mi amiga Lidi P. Sí. Le baja el volumen un ratito a su teléfono y me presta su teléfono para a ver por acá los mensajes. 0988-88-1291. A ver, vamos a ver, paramos por acá por un retorno. Vamos a. Ah, ya se me fue, pues. Se me fue usted, no ha entrado al aire.
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1: Se me van los comentarios. A ver, dice Lidi P, ¿cómo estamos? Hola, buenas noches, qué gusto saludarle. Gracias. Hola, guapo. Hola, ¿cómo estamos, flaquita bella? Allá en Pozorja, dice. Hola, guapo. Hola, hola, guapo. A ver, vamos a seguir leyendo por acá.
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1: A ver, vamos por acá, dice Pedrito Mora, dice, buenas noches. Saludos cordiales desde Manta. ¿Cómo estamos? Pedro Ríos Piguave, ¿qué tal? Qué gusto saludarte, mijo. Allá desde la ciudad de Manta, mi hermano. Qué dichoso que estás vivo todavía. Qué linda música, dice, ¿cómo te recuerdo? Habla en serio, cuidadito, ¿ah? Qué linda música, ¿cómo te recuerdo? Hable serio, me va a hacer pegar usted. Este programa sí es bien divertido. Ah, ahorita sí dice eso, ¿no? Bueno, está chévere, después hablamos. Vamos a ver quién más anda por acá. Dice, qué linda música, ¿cómo te recuerdo? Hable serio, me va a hacer pegar usted. Este programa sí es bien divertido. Ah,

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1: ¡Qué bonito valsecito que escuchamos en la voz del inmortal de América, Julio Alfredo Jaramillo! Ya marcamos las 10 de la noche con 24 minutos. Agradecido infinitamente con la gente que está reportando sintonía por acá en la plataforma de TikTok. Esta noche vamos a seguir saludando, dice Susi Realpe, dice: hola Pedrito Mora, qué gusto verlo. Hacía mucha falta. Sí, sí, yo sé que me han extrañado. A ver, dígame la verdad. Me han extrañado, pero bueno, aquí estamos. Dice: una música, tres mujeres y un camino para mi esposo William Macías. Oye, ese man, tres mujeres y un camino. Ya vamos a ubicarlo por ahí. No se olvide de mi música, mi nuevo amor de Marilu. Ya, ya vamos a ver si lo ubicamos por acá, mi estimada amiga. Déjame, a ver, déjame un blanco. ¿Qué dice? Déjame un blanco. Habla serio. Hola, buenas noches, Pedrito. Lucy Tumbaco, ¿cómo estamos, mi querida gran amiga Lucy Tumbaco? Allá desde Guayaquil, desde el norte, si usted no. Bueno, qué chévere, qué grato esta noche que me esté acompañando acá en la programación rocolera de esta noche. Dice: un saludo, don Pedrito. También a un compañero que está de cumpleaños, Joe Tavares. ¿Cómo estamos? Dele unos aplausos, más que sea, por acá al cumpleaños. Aplauso de cumpleaños para Joe Tavares, que está en sintonía. Vamos por acá, dice: un saludo de parte de la Amaranta.
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1: Vamos a seguir saludando por acá. Sigue la gente reportando sintonía. ¿Cómo diría la Anita? Eso es lo que me gusta. Bueno, qué chévere reencontrarme con la gente, con la audiencia que no me olvida. Saludos cordiales de Panamá. Dice: muchos éxitos en su programa. Gracias, mi hermano, por tus buenas vibras. Gracias también por esas palabras. Gracias, dice, por recordarme el título guayaquileña. Claro, se llama guayaquileña, aunque en realidad este tema fue grabado originalmente en la República de Venezuela como caraqueña. Bueno, usted sabe que lo comercial siempre existe en las industrias discográficas.

Olímpica, lo trajeron a Julio Jaramillo acá y le hicieron grabar como guayaquileña. Pero originalmente este tema se llamaba Caraqueñas. Sí. Vamos a ver quién era por acá, a seguir saludando a mi gente. Buenas noches, se lo extrañaba, seguro. Bueno, qué chévere. Aquí estoy para todos ustedes. Por acá nos habían solicitado un tema de Claudio Vallejo, Tendrás que recordarme. Y yo estoy acá para complacerte.

éxitos y más éxitos sonando acá desde la cabina de Radio Pirata 100.entero. 100.9 para el mundo entero. Estamos en la www como Pirata Radio. Así que ustedes pueden escucharnos de las 24/7 en cualquier lugar que usted se encuentre. A ver, dice por acá, dice Pedrito, otra vez yo, Germán Suárez, desde Bogotá, Colombia. Senda distinta. ¿De quién? Senda distinta. De JJ, un abrazo. Gracias, mi hermano. Valeria, hola, amigo, buenas noches. ¿Cómo está, mi querida amiga? Desde Rusia, ¿no? Desde la Rusia ecuatoriana. Por acá también sintonizándonos. Así que, ¿qué tenemos por acá por el teléfono? Lo tenemos botado acá al 0988-881291. ¿Qué lo pasa? ¿Qué lo pasa? A ver, por acá. Ya, listo. Sáquela. Póngase amapola. Hable serio, ¿no? Esa música no entra acá, pues ya vio. A ver, vamos por acá. A seguir con la buena música. Senda distinta nos habían solicitado. Dele.

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1: Continuamos con la buena música rocolera de esta noche. Ya marcamos las 10 de la noche con 36 minutos. Hoy viernes correspondiente al 28 de agosto. Ya estamos fin de mes. Así que a toda esa gente que ya ha cobrado, a distribuir bien el dinero. Primero, como yo siempre digo, la casa, los niños que le falta, a la señora, esos que ya se le bajan solito. Ándate a la bahía, cómprale, hermano, 3x5 cuesta. Yo allí la semana pasada fui a comprarlos, hermano. Ya, pobrecita la señora, anda con una agujita ahí rotoso, lo anda cosiendo, hermano. Y tú chupando, cobradito. No seas así, hermano. O ya sé por qué tú lo cargas para que se bajen solito, ¿no? Armado andas, ¿no? Bueno, no, acuérdate de ella, mi hermano. Pobrecita, ella es la empleada, es la amante, es todo en tu casa. Así que, fin de mes, lo primero los hijos, la casa y la señora. Porque después el vecino, lo primero que anda diciendo, vecina, si desea algo, yo le presto unos $20, $30, ¿verdad? Y después, olvídate, mi hermano. Así que, ojo al piojo. Ajá, por acá me dicen, usted habla por experiencia. No, nada de eso. A ver, vamos a ver quién habla, dice por acá. ¿Qué más, mi amigo Pedrito? Una música de Segundo Rosero. Hoy somos diferentes. Saludos para Claudio Tomalá de ser, ¿no? Tomalá, bueno, qué chévere, gracias. Vamos a ver quién más anda por acá. Vamos a ver quién anda por acá. Muy buenas noches, amigo. Un saludo, por favor. Un tema de Noé Morales. Claro, para eso estamos, para complacerte. La música que ustedes soliciten. Por acá, vámonos con una rocolita pesada. ¿Le parece?

Ahí estamos escuchando la voz de José Manuel desde la península de Santa Elena, desde Salinas, Luis Tamayo, ¿no? Este señor, que es mi amigo también, tiene una voz muy, muy, muy, muy finita, ¿no? Pero su estilo de cantar es único. Me encanta, qué bonito. Vamos por acá a seguir saludando a la gente que se sigue uniendo. Marcamos las 10 de la noche con 42 minutos. 10 de la noche con 42 minutos por acá, por el 0988-881291. Dice, saludos, Pedrito, por favor, música de Pedrito Otiniano. Bueno, vamos por acá. Pero como les decía, la gente que recién se acaba de conectar en el dial de la 100.9 y la gente que está acá en TikTok, estoy volviendo nuevamente a hacerlos en vivos. Me había ausentado casi un mes. Entonces, vamos a reactivar la sintonía. ¿Cómo ustedes me pueden ayudar? Solamente dándole tac-tac a la pantalla, reaccionando, comentando y compartiendo el like. Así que vamos, mis amigos. Yo solamente les pido ese apoyo. Yo no monetizo. Como siempre yo digo, yo no monetizo esto. Lo hago como hobby. Retransmito desde aquí de la cabina de Radio Pirata en la frecuencia 100.9, que cubre este sector de la costa ecuatoriana. Somos desde el cantón Playas, provincia del Guayas, República del Ecuador. Así que vamos a seguir disfrutando la buena música en esta noche. Gracias por esos corazoncitos, gracias por esos corazoncitos que me están enviando. Gracias por compartir, gracias a los nuevos seguidores. Soy tu amigo Pedrito Mora. Estoy todos los días también con programa de salsa a partir de las 12 del mediodía hasta las 2 de la tarde. Y los fines de semana, viernes y sábado, a partir de las 20 horas estoy con la buena música rocolera, la música bohemia. Así que mi eslogan, mi estilo es: ¡no me dejen morir! ¡No me dejen solito! Vamos entonces, otro de los temas también de este gran artista es esto. ¡Ay, ay, ay! Esto sigue, agárrense. ¡Directo a la vena!

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2: 22 horas con 47 minutos.

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1: 23 horas, con 4 minutos.
2: Ahí estamos, continuando, acá, acompañándote desde la cabina principal de Pirata 100.9, con buena música. Vámonos por acá con algo de boleritos románticos. En esta noche marcamos ya las 11 de la noche con 5 minutos. Felicidades a la gente que está conectada con nosotros. También le estamos dando la bienvenida a los amigos de TikTok. ¿Cómo estamos? Buenas noches. Aquí estamos disfrutando de la buena música popular, la música rocolera, la música bohemia, la música cortavena. Donde usted se encuentre de pronto tomándose un traguito, pero en compañía de Pirata. Recordarles que tenemos activado nuestro número de WhatsApp, el 0988-881291. ¡Vamos! Más música, menos palabras. ¿Y dónde está la gente de

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1: Oiga, no tanto así, oiga. ¿Cómo me va a decir eso? Vamos avanzando esta noche, compartiendo buena música
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1: Con todos mis grandes oyentes que están en sintonía. Por acá vamos a saludar. Nos llega mensajes al 0988-88-2091. Dice: hola Pedrito, gusto de escucharlo desde Playas. Saludos para la familia Lainez. Dedíquese un bolero de su agrado para mí, gracias. Bueno, qué bonito como la gente le dan a escoger a uno los temas musicales. Susi Realpe, ¿cómo estamos? ¿Qué tal, mi gran amiga? Me parece que usted está desde la Juan Montalvo, ¿no? Chévere, gracias. Les comento de que estamos volviendo nuevamente a hacer los en vivos acá en TikTok, después de habernos hecho un receso, un descanso en las redes sociales, porque esta belleza, la verdad que ya cansa que también me vean todos los días, y a mí me gusta hacerme esperar. Yo tardo para todo. Así que vamos a activarnos nuevamente en esta noche, esperando la compañía de ustedes, que se comuniquen conmigo acá a mi WhatsApp al 0988-881291. O también, pues, ustedes pueden comentar acá en TikTok. Así que regálame un corazoncito, dame un me gusta, comenta acá, solicite su tema musical. Álvaro, ¿cómo estamos? ¿Qué tal? Buenas noches. Vamos avanzando con más música. Otro tema romántico por acá, al estilo de Vitín Avilés. Buenas noches a la gente que en este momento están llegando también ya a sus hogares después de un largo día de trabajo en las compañías.

música. ¿Cuántas personas se recuerdan de este tema, no? ¡Qué chévere! Ya marcamos las 11 de la noche con 13 minutos y continuamos acá acompañándote en este fin de semana. Saludos para toda la gente que se está uniendo. Yesley, que se está uniendo acá en la transmisión de TikTok. Kexia, Valero, buenas noches, ¿qué tal? Vamos avanzando por acá. También estamos a disposición nuestro número de WhatsApp, el 09-88-88-12-91, para que usted haga su petición musical. Vamos a sumergirnos al fantástico mundo de la rocola y abrimos la cortina imaginaria de Radio Pirata para entrarnos a este género musical de la música rocolera, de la música de pueblo, de la música con sentimiento. Esa música que nos hace sentir esa alegría, esa nostalgia por estas venas latinoamericanas cubierta en esta piel morena.

escuchando al rocolero mayor Cecilio Alba Zabaleta. Bueno, también pues va a haber un festival rocolero el día 5, el día sábado 5 de septiembre, en Guayaquil, en el Checho Úraga, donde se estará presentando estos grandes artistas como Segundo Rosero, estará Máximo Escalera, estará Cecilio Alba y estará Noé Morales. Está muy bueno también ese rocolazo que va a haber. Rocco Chicha, va a estar María de Los Ángeles, va a estar Gerardo Morán. Le pasó la voz, la gente que no sabía. Bueno, vamos avanzando con más música.

solicitando. User, saludos, ¿cómo estamos? ¿Qué tal? Bienvenidos acá a este live. Primero vamos a escuchar otro de los grandes que también está enfermito, pero bueno, sus temas dejó para recordarlo. Denle un tac-tac a la pantalla, denle corazoncito, denle tiki-tiki, vamos compartiendo. 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

0: Estamos escuchando a Enrique Vargas Mármol, más conocido popularmente como Aladino, no te perdono. Ya que entramos con esta frase, no te perdono, yo quiero preguntarle a la gente. Vamos a entrar en detalles, vamos a entrar en debate. ¿Ustedes creen que la infidelidad se perdona o no se perdona? Muchos dicen que el amor todo lo puede, todo lo perdona. Pero depende, ¿no? Yo creo que depende. ¿Usted qué dice? ¿Que el amor, la traición se perdona o no se perdona? A ver, vamos a ver. Vamos a darle oportunidad a la gente. Vamos a conversar en esta noche, ¿ya? Ya son las 23 horas con 22 minutos, 11 de la noche con 22 minutos. Y ya podemos hablar un poquito más fuerte, por decirlo así, ¿no? Entonces yo le pregunto, ¿cuán firmen ustedes? ¿La infidelidad se perdona o no se perdona? Yo tengo por acá a mi asistente, un varón que está acá. ¿Qué dice, compañero? ¿Se perdona o no se perdona la infidelidad?
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0: No se perdona.

0: Buena reflexión, ¿no? A ver, mi gente que está conectada acá, ¿qué dicen ustedes? ¿La traición se perdona o no se perdona? ¿Ah? O también pueden participar por acá por el 0988-881291. Edgar Alcibar, ¿cómo estamos, amigo? ¿De qué lugar te estás comunicando? Daniel, buenas noches, bienvenido. Gracias a la gente que se está uniendo acá a este live. ¿Qué dice? ¿Se perdona? Jesse, buenas noches. Jesse, César Castro, gracias. Carlos, buenas noches. ¿Cómo estamos, Carlos Castro? Saludos cordiales. ¿Qué dicen ustedes? ¿Se perdona o no se perdona la traición? Por acá nos están escribiendo, dice, que cuando se ama hasta los cachos, se aguanta.
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0: ¿Qué dice usted, mi secretario?
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0: Johnny Hidalgo, buenas noches. Vicenta Gómez, ¿de qué lugar me estás escuchando? Bueno, por acá nos habían solicitado también el tema con tinta roja. Rocola pelada esta noche acá en tu programa favorito Estragos desde la cabina de Pirata 100.9.

Estamos seleccionando los mejores temas que ustedes están solicitando acá al 0988-881291. Y a mi gente chévere que está conectada por acá por TikTok, buenas noches a la gente que en este momento se unen acá en esta noche. Artemio Vaque, ¿qué tal? Saludos cordiales. Vamos avanzando con más música para ellas, para que lloren.

volverás, decía Juanita Urbano, pero yo no vuelvo ni a patada. 11 de la noche con 34 minutos. Queremos saludar a la gran audiencia que en esta noche nos está acompañando desde cualquier lugar de acá de nuestro querido Cantón Playas y a la gente que también está conectada con nosotros acá en la plataforma de TikTok. Buenas noches, gracias por esas reacciones, gracias por compartir el like, gracias por esos corazoncitos, gracias por esos comentarios que nos hacen llegar. Bueno, aquí estamos a disposición para que ustedes nos soliciten sus temas musicales. Tenemos por acá la vía telefónica. El número de la radio es 09-88-88-1291. O también ustedes pueden comentar acá en el like que estamos haciendo. Vamos avanzando con otro de los grandes de la rocola, al estilo del ambateño, provincia de Tungurahua. Vea. Ay, ay, ay.

Vamos a saludar por acá a Artemio Vaque. ¿Cómo estamos? ¿Qué tal? ¿Todo bien, Pedrito? Levantando el codo con esas músicas cortavena. Qué chévere, mi hermano. Dichoso tú que puedes tomar. Yo acá con agüita nomás compartiendo esta noche con ustedes. Así que, saludcita. Dele vuelta, mijo, dele vuelta. Dije, dele vuelta, no dese la vuelta. Cuidadito.

estamos reiterando el agradecimiento para toda la gente que está acompañándonos en esta noche desde cualquier punto de mi querido Cantón Playas. ¿Cómo estamos saliendo con el sonido, secretario? Súper que chévere. Bacano. Esa es la forma. Llega por acá a nuestro gran amigo Alex Junior. ¿Cómo estamos? Dice saludos desde el barrio Torbay. Cuando llora mi guitarra. De Andrés Franco. Ok, vamos por acá con otro tema que nos habían solicitado. ¡Ay, ay, ay! Dale vuelta, mijo, dale vueltas. ¿Dónde me quedes ahí, mijo? Te traje para que me acompañaras esta noche, no para que te quedes dormido. Lo traigo para que me acompañe esta noche. Le digo, ¿sabes qué, amigo? Acompáñame, se ve la rocola. Le digo, pero vamos por lo menos para que te sirvas una agüita, algo. Y aquí está ya durmiéndose ya. Ya no vale traerlo otra vez. ¿Qué dice? ¿Lo traemos o no lo traemos otro día?

Sintonizan, amigos oyentes, la primera estación de la Costa Azul ecuatoriana, Radio Pirata 100.9. Transmitimos desde el Cantón Playas, República del Ecuador. Y en la www.pirata100.9 estamos en todo el mundo. Gracias a la gente que sigue reportando sintonía desde cualquier lugar. Por acá nos escribe Pincay y nos dice: ¡Hola! ¿Cómo estás, guapísima mujer? ¿De qué lugar nos escucha? ¡Qué gusto saludarte! Y qué gusto saber que estás acompañándonos en esta noche bohemia, en esta noche de despecho. Artemio Vázquez dice: un saludo para mi hijo William, una música de Lucho Barrios. Chévere, ya vamos a ubicarla, mijo. Gracias a la gente que sigue acá reaccionando, nos da esos corazoncitos. Después de esta música, allá y de Lucho Barrio, vamos con una temática, ¿le parece? Vamos, es un temazo que me gusta más a mí. Para Mirellita, donde se encuentra allá en Guayaquil. Va dedicada para usted, mi amor Mirella, allá en Guayaquil. Espero que esté conectada. O sea, que esté conectada en el aire, no que esté conectada en otra cosa, cuidadito.

Vamos avanzando con buena música, con buena actitud. Estamos por acá también complaciendo a la gente que está en sintonía, que nos están escuchando acá en la plataforma de TikTok. Buenas noches. Ahí estamos, el tema que nos habían solicitado de Lucho Barrios, Marafú. Saludcita para toda mi gente de acá de Playas que está en cualquier lugar escuchando la buena música y de pronto acompañado de un traguito. ¡Qué chévere!

música por acá dice. Allá, gracias. 098888. Vamos con esta rocolita añeja de la época de los 80, 75. ¿Recuerdan este tema? Música selecta sonando acá en Pirata. Creo que me estás escuchando.

0: Gracias, Carlos Urquiza, por esas reacciones. Gracias por compartir, gracias por esos corazoncitos. Gracias por estar acompañándome esta noche con la buena música rocolera.
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0: Dice que me digan que no soy soltero.

me dice Anthony. Michael dice, compa, lo tiene bien vigilado la policía Alicabina. Me tiene vigilado la policía Alicabina.

Buena música al estilo de Roberto Zumba, uno de los grandes rocoleros de la época de los 80 que nos regaló tantos éxitos. 11:56 p.m. ¡Qué bonito! ¿Cómo la gente sigue reportando sintonía? Por acá al 0988-881291 dice: saludos, Pedrito, qué buena música. A ver, ¿cómo estamos por acá? Por el TikTok. A ver, gracias a la gente que se sigue conectando. Por acá nos habían solicitado uno de Néstor Álava. Vamos ahí.

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1: Saludamos musicalmente a la gente que sigue reportando sintonía, a los amigos que nos están acompañando en esta noche. Por acá dice Carlos Urquizo, dice: por favor, mi corazón y yo, de Cecilio Alba. Buen tema, sonando acá en Pirata.

Por acá dice: hola, mi gran amigo, soy Erwin Mario Guillén. Le escucho de mi Santa Elena. Mándeme un saludo. ¿Cómo estamos, mijo? Mario Guillén, allá reportando sintonía. ¿De qué sector de Santa Elena?

Buenas noches a cada uno de ustedes. Gracias por esas reacciones. Gracias por compartir el en vivo. Gracias, María. ¿Cómo estamos por acá? Vamos a seguir disfrutando de la buena música en esta noche. Falsacito criollo sonando acá en Pirata. Amor hasta el final.

0: como día de fiesta.
1: ¿Qué dice Paquita? Está con la pelada. No, ¿con cuál pelada? No, yo no, yo tengo pelo.
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1: Hable serio. Y bueno, pues la pelada siempre anda conmigo, mi amor.
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1: Saludos, Paquita, ¿a qué lugar me estás escuchando?
0: Vallescar.
1: ¿Cómo estamos? ¿Qué tal?
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1: un fraterno abrazo para usted, Paquita.
0: ¿Quieres?
1: Esperando que pase súper que chévere este fin de semana.
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1: Vamos a una ronda de pasillito y yo los invito para que ustedes me ayuden a programar música sentimental, música ecuatoriana. Del pentagrama ecuatoriano traemos a Segundo Rosero, Amor de Verano. De verdad. A ver qué dice por acá Paquita, dice que estás acompañado, que lo quieren ahorcar. No, porque ¿dónde está? ¿Quién me quiere ahorcar? ¿O de pronto algún fantasma? No, de ninguna manera. ¿Cómo me va a decir eso Paquita? Hable serio, Paquita. Vamos por acá, vamos, vamos mi gente, vamos a proyectarnos, vamos a escuchar buena música ecuatoriana en esta noche. Hoy me estoy pasando de la hora, ya son las 0 horas con 10 minutos. Solamente el contrato estaba hasta las 10 de la noche, pero bueno, vamos, ustedes son los que me alientan a seguir. ¿Qué dice? ¿Seguimos o paramos? A ver, ¿cómo le gusta a usted? A ver, dígame usted, ¿seguimos o paramos? Ya, pero no me dejen solo, ayúdenme a programar música.

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1: Oiga, usted, Paquita, me dice, siga, siga, siga. Ya me hace acordar cuando alguien una vez me decía, dale, dale, dale, dale.
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Paquita me dice, Paquita, a ver, déjeme ver antes que se me vaya este tema. Paquita dice, siga con la música, ya mismo le dan a usted. ¿Qué me van a dar? Habla en serio, Paquita. ¿De qué lugar me escucha, Paquita? Qué chévere, bacano. ¿De qué lugar?

Gracias, Paquita, desde la provincia de Los Ríos, desde Babahoyo, reportando sintonía. Qué bonito, chévere. Feliz fin de semana, mi querida Paquita.

0: ¿Cómo estamos, Elena? Saludos para mi, para María Elena Ramírez desde Perú. ¿Cómo estamos, mi querida Elena? ¿De qué lugar de Perú me estás escuchando?
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0: Lindo país, Perú. Tuve el gusto de vivir 8 años por allá.

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1: Bueno, aquí estamos entonces entrando a la recta final de la programación rocolera de esta noche. Así que vamos a poner todo el sartén. Vamos a poner todo a la potencia musical esta noche con la buena música rocolera. Así que vamos a disfrutar estos últimos minutos de la programación de acá de Pirata. Sí, porque tiene al lado que lo apachurra.

0: Dice por acá, dice, me des todo o nada. Y me escribe por acá, todavía tiene el cinismo de preguntarme acá por el teléfono. Usted me da todo. Sí, le digo, mi amor, le doy todos los 5 centímetros que tengo. ¿Está bien o está mal que yo le dé los 5 centímetros? ¿Está bien, sí o no? ¿Quién era por acá, Maurinita? Cris dice, vecino, quiero empastar. Ahora le tocó a usted de desquitarse, ¿no? Me están pidiendo guineo empastado a esta hora. Bueno, yo a esta hora ya tengo otra clase de guineo empastado.
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0: Buenas noches, gracias a la gente. Dice, hola, saluditos, vecino. Lo veo desde acá, desde los Estados Unidos. ¡Allá! ¡Saludos allá de los Estados Juntos! ¿Quién dice? Dice Mayeli. ¿Cómo estamos, Mayeli? Hola, ¿cómo estamos? Good night. ¿Yuri speaking de jama la jama o no inglés español? No sé qué cosa dije, pero yo hablé en inglés. Gracias a la gente que está reportando sintonía por acá, la gente está gozando. ¡Qué bonito! ¡Qué bonito! ¡No me dejen solo! Vecino, póngame, ¿qué cosa? Póngame el guineo. Háblese. Ah, no, no, póngame la guayabita. Perdón, leí mal. Yo escuché, leí que decía, vecino, póngame el guineo. Ah, no, ha sido, es la guayabita. Pero, fruta mismo.

Estamos llegando a la recta final de la programación. Espero que ustedes hayan divertido, hayan gozado. Yo de aquí me voy a dormir. ¿Qué? ¿Qué? Me dice, fregado que te vayas a dormir, me dice. No sé qué me habrá querido decir con eso.

Vámonos al estilo de Margarita Lugué, mi dulce amor. Ya marcamos las 0 horas con 28 minutos. Oiga, ustedes me han dejado muy tarde, la verdad. Yo soy un niño bueno que máximo estoy durmiendo ya a las 9 de la noche. Y hoy día me han dejado, figúrese, a mí mismo la 1 de la mañana. Vamos a seguir leyendo por acá los mensajes que nos llegan al 0988-881291. Y la gente que está también interactuando acá en la plataforma de TikTok. Dice, gotas de amor. Bueno, mi hermano, aunque me vayan a sacar la última gota esta noche, pero igual, alguna gotita habrá para ti. Ya te la voy a poner. Gracias. Dice, ponga animal rastrero para esos infieles. Esta man es traumada. Algo le hicieron a esta man. Y él dice, seguro que sí. Seguro que sí. Paquita, ¿qué dice seguro que por sí? Gotas de amor, ponga. Ya, mi hijo, ya te la voy a poner, tranquilito. Por acá nos habían dicho la guayabita. Dale por acá. Vamos ahí. Qué bonito despedir la programación. Siempre que quiebre. Esta noche, gracias por no dejarme solo. La música de las lloronas, las guayabitas, ustedes la vieron, unas gordas feísimas, con las patas sucias. Y dicen de pies a cabeza, yo soy más bonita.

0: Jenny dice, dale vuelta, dale vuelta. Dije que estoy acá, dije, adentrísimo, escuchando la música de Dino, dice. Esa es la actitud. Bueno, jaro, jaro, jaro, jaro, jaro.
1: Nayeli, ya te va tu música.

Estamos, qué bonito en esta noche escuchar. Y la intervención de la gente por acá nos dijeron: póngame Pedrito, rata de dos patas, parece Marafé. ¿Qué te hicieron, Nayeli? ¿Qué te hicieron? Yo soy rata de tres patas.

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1: Dice por acá, acá sin poder chupar, vecino. Ah, hable serio, ¿qué pasó? ¿Qué le pasó que no puede chupar? Se puso alambre en los dientes.
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1: Se puso, dice que se ha puesto Brecher en los dientes, que no puede chupar. Ay, bueno, esa es otra cosa.

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0: Dice Lea, bien vecino. Está leyendo bien. Como que lo veo muy alegre. ¿Y cuándo usted me ha visto triste? Mis mujeres han ido con otros, me han puesto los cachos y yo me he reído. Yo siempre he sido alegre. ¿Por qué me dice
1: maldita
0: eso?
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0: Chiquito, chiquito, me suena esa palabra.

0: Buena actitud positiva, buena música. Estamos compartiendo ya acá en la parte final. Gracias a la gente que aún nos sigue acompañando. Gracias a la gente que sigue reaccionando. Esos tac-tac, gracias a sus corazones. A la gente que sigue compartiendo el like. Estamos volviendo nuevamente a las redes después de un mes que nos habíamos ausentado. No crean que porque me habían prohibido de ninguna manera, sino es que estábamos haciendo otras cosas a nivel interno. Vamos avanzando. Uno de los grandes boleristas de la música ranchera en esta noche, acá en Pirata. Dice, no se escucha. Se escucha bajito cuando usted habla. Me gusta escuchar esa voz tan deliciosa. Allá, ahí está. Entonces, ahí sí me escucha mi querida amiga Nayeli. ¿Cómo estamos? Buenas noches, qué gusto saludarte. Usted allá y yo acá.
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Javier Solís, vamos a tener que hablar un poquito más fuerte porque dice que extraña escuchar mi voz melodiosa. Dice, hola, la música, sí, pero cuando usted no, allá, bacano. Dice, me pone la música que le pedí. ¿Qué música me pidió mi querida Paquita? Discúlpeme, pero es que estoy tan entretenido de la gente que está participando que hasta se me va por ahí los temas que me están solicitando. Por acá dice, la música es mi vida. Saludos, Pedrito Mora, Radio Pirata, de parte del programa Viva la Música. Muchas bendiciones. Gracias, mis grandes amigos, colegas que también hacen el arte musical. Otro de los temas al estilo ranchero de la Reina de la Rocola, acá sonando en Pirata. 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

Por acá nos dice Cristian: para es que le di mi amor, no me valoró. Ay, hermano, te hubiese gastado la plata en otra cosa, pues ya viste. Todas mienten y no se arrepienten.

0: Quiero agradecerle a cada uno de ustedes, aunque me voy con una pena, más que pena, con una deuda, no haber complacido a una amiga que ha estado buen tiempo conectada acá en este vivo, que me ha pedido gotas de amor. Pero la verdad que Néstor Álava no ha venido esta noche acá a acompañarme.
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0: Yo le dije que me venga a acompañar a Néstor Álava, pero lamentablemente no ha venido y por eso no le he podido complacer con el tema.
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0: Pero le prometo que el día de mañana se la voy a poner. O sea, la música, ¿no?
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Segundo, Rosero sí está aquí. Segundo, te están diciendo que cantes esa música. Puedes. Chévere, ya. Aquí está Segundo. Néstor no vino esta noche.

0: A ver, ¿qué dice por acá Paquita? Dice, ah, ya está borracho, no, uno le pide la música. No, no es eso, mi estimada Paquita. Ante todo, el profesionalismo de comunicador social me da para complacer a toda la música. Si no, le explico una cosa y voy a ser muy sincero. Lo que pasa que esa música yo no la tengo acá en mi archivo y la tengo solamente en YouTube. Obviamente ahorita usted sabe que se maneja bastante en YouTube, pero la máquina de YouTube se me ha dañado el día de hoy. Entonces por eso he estado trabajando solamente con lo que tengo en mi archivo. Entonces le hago esa aclaración ya en la parte seria para que usted me sepa entender. Si no es que le digo así, que no vino Néstor Álava solamente con el fin de sacarle una sonrisa al tema, pero en realidad tengo ese problema acá en la radio, que la máquina donde yo saco la música de YouTube se me ha dañado y entonces estoy trabajando solamente con lo que tengo en el archivo. Así que dicho esto, espero me disculpe y me sepa entender. Me puede solicitar otro tema que de pronto yo lo tenga acá en el archivo y yo le puedo complacer, ¿le parece? Para así quedar como amigos. ¿Quién anda por acá? La señora Esther Herrera, ¿cómo estamos? ¿Qué tal? La esposa de nuestro amigo Leonardo Suárez está reportando sintonía. Gracias, así que bendiciones a su hogar, señora Esther Herrera, con su esposo don Leonardo Suárez. Muchas gracias por estar con nosotros. Bueno, mis amigos, muchas gracias a todos ustedes que han estado con nosotros y para mí ha sido un gusto haberlos acompañado en esta noche hasta esta hora pasada, ya la una de la madrugada, así que espero haberlos complacido, pues haber disfrutado de esta noche. Disfruten de este fin de semana, si Dios lo permite, estaré mañana a las 8 de la noche con una buena música rocolera, así que muchas gracias.
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0: Siempre yo le digo, creen en Dios. Déjenlo todo a él. No hagan nada si es que no consultan con él. Recuerden que los pensamientos de nosotros, las personas, los seres humanos, es uno y la voluntad de Dios es otro. Quieran a su familia.
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0: Quieran a su familia, quieran a sus esposos, a sus hijos. Lo más bonito en esta vida es tener una familia unida. Así que a luchar juntos y manejar hacia

Dice por acá, se ve que habla pero no se escucha. Hable serio. Se le ha tapado el hueco del oído. Porque yo tengo con retorno en mi casa. Confirme, secretario. Confirme, secretario. Sí, sí se está. Así que crean en el Dios Todopoderoso, que es el que... Sí, no se escucha, no. Yo tengo acá el retorno, acá se me está escuchando. Acá yo tengo el retorno, se me escucha todo. Míreme, ahí tengo el retorno. Se me está escuchando todo. Ahora sí, ya. Vamos a repetir entonces. Muchas gracias a cada uno de ustedes que me han estado acompañando esta noche. Gracias por haber compartido. Los espero el día de mañana cuando el reloj marque las 20 horas con una música buena, así el día de mañana. Como les decía, disfruten de este fin de semana junto a su esposa. Disfruten junto a sus hijos, a sus esposas, amen a su hogar. Siempre es muy fundamental tener un hogar bien formado. Así que muchas bendiciones a cada uno de ustedes. Un abrazo. Duerman con la bendición de nuestro Señor Jesucristo. Así que los espero el día de mañana. Bendiciones a cada uno de ustedes. La gente que está conectada en el dial de la 100.9, les voy a dejar programada una rocolita para que ustedes disfruten. Y la gente que está fuera de acá de playas pueden sintonizarnos en la www.pirata100.9. Chao, muchas bendiciones a cada uno de ustedes.

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esta canción que viene ahora. Se la voy a dedicar a todas esas mujeres que se portan bien mal, que a mí me gusta que se porten bien mal por ahí. ¡Mami!

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1: Son las 4 con 11 minutos.
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1: Son las 4 con 12 minutos.
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1: Son las 4 con 12 minutos.
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1: Son las 4 con 21 minutos. 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Son las 4 con 21 minutos.
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1: Son las 4:22.

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1: Son las 4 con 28 minutos.
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1: Son las 4 con 28 minutos.
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1: Son las 4 con 29 minutos.
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1: Son las 4 con 29 minutos.
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1: Son las 4 con 29 minutos.

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3: Son las 4 con 30 minutos.

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4: Buen día, amigos y amigas. Es un gusto recibirles en un nuevo programa de Onda Rural Radio. Empezamos haciendo el recorrido por la región. Conozcamos qué acciones se desarrollan. Soy Aidea Tupaña. Bienvenido y bienvenida. Juventudes rurales, formación, tecnología y asociativismo para construir oportunidades de empleo decente. Durante el 2025 y 2026 se desarrolló en Uruguay el proyecto Construyendo Habilidades desde el Asociativismo y las TICs para el Empleo Decente en el Medio Rural, una iniciativa impulsada por el Centro Cooperativista Uruguayo junto a organizaciones del sector rural y cooperativo y financiada por el Instituto Nacional de Empleo y Formación Profesional. El proyecto alcanzó a 176 jóvenes de entre 15 y 24 años vinculados al medio rural, con el objetivo de fortalecer sus capacidades digitales y ampliar sus oportunidades de empleo y desarrollo. La formación incluyó cursos sobre digitalización en el agro, tecnologías de la información aplicadas a la producción rural y validación de ideas de negocio. Los participantes también realizaron actividades prácticas relacionadas con la producción agropecuaria y el uso de herramientas tecnológicas. El proceso concluyó el pasado 13 de junio de 2026 con un encuentro de jóvenes rurales en la Estación Experimental Dr. Mario Casinoni de la Facultad de Agronomía de la Universidad de la República, donde más de 60 jóvenes compartieron experiencias y aprendizajes. La iniciativa destaca la importancia de fortalecer el acceso de las juventudes rurales a la tecnología, la formación y el asociativismo como herramientas para promover empleo decente, innovación y desarrollo sostenible en los territorios rurales.
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4: Chile, comunidades de Chiloé intercambian semillas y saberes ancestrales. Gracias a los amigos de ALER y el espacio Latido Indígena, Alex Caicheo nos trae la información.
5: En la provincia de Chiloé, hace más de una semana atrás, estuvo realizando un intercambio de semillas y saberes donde estuvieron participando agricultoras y agricultores de 6 comunas de la provincia, donde estuvieron intercambiando plantas, semillas y saberes ancestrales. Un momento que permitió a productores agropecuarios potenciar esta tradición que se rescata de lo que se ha vivido a través del tiempo y que hoy día de esta forma se mantiene vigente a través de la práctica del intercambio. Lorena Nahuel Kim, productora agrícola de la comuna de Dalcahue, dio a conocer su punto de vista de lo que fue este encuentro realizado en Ancud.
6: Bueno, primero que nada, es muy importante seguir esas tradiciones, el transmito, no olvidarlo, para aprender y cultivarlo, para tener nuestro intercambio de semillas, porque de una comuna a otra, de repente uno hay diferentes, como las plantas, las semillas, todas esas cosas, uno lleva otras cosas que uno ya no tiene.
5: Por su parte, otra de las participantes que estuvo presente en este encuentro fue la señora Elvia Ule, quien también dio a conocer la relevancia que tiene esta práctica que hoy día se mantiene con este tipo de actividades.
7: Yo lo miro que fue algo maravilloso, muy bonito, que se intercambiaron mucha sabiduría, muchas intercambio que hubo entre semillas y plantas, y igual nuestros conocimientos de cada uno. y eso fue lo más importante para mí, porque nosotros tenemos que rescatar lo que nosotros hemos vivido cuando chicos. Nosotros como chilotes siempre fue el Tafquinto, que ahora le dice, antes era el intercambio de saberes y de conocimiento.
5: Finalmente, la directora de Turismo y Fomento Productivo del municipio ancuditano, Leonor Herrera, destacó la alta convocatoria que estuvo esta cita con la cultura y tradiciones campesinas dentro de lo que fue este encuentro.
0: Ha sido un evento exitoso, tuvimos una amplia convocatoria, 6 comunas se hicieron presentes en este Tafquinto provincial, alrededor más de 100 personas estuvieron presentes, distintas comunidades, así que desde el punto de vista de la participación creo que se cumplió ampliamente el objetivo. Y además ha coincidido, ¿no es cierto?, con poder instalar un conversatorio en conmemoración del Día del Campesino y Campesina.
1: 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Comparta con nosotros esta historia. Ocurrió en cualquier lugar de los Andes ecuatorianos. ¿Quién sabe? Le puede pasar a usted también.
3: Ahora pongo esta plantita aquí y completo esta fila. ¡Uy! Todavía me hace falta hacer 2 filas más y termino esta caja. ¡Qué lindas se van a poner mis plantitas! Es como si yo fuera la mamá. Esta se va a llamar Cristina. Esta más chiquita, Anita. La de acá es Carmen Rosa. Todas van a crecer sanas y fuertes y se van a hacer grandes y bellas.
8: Buenos días, Matilde.
3: Hola, Rosita. ¿Cómo estás?
8: Bien. Aprovechando esta mañana tan bonita. ¿Qué estás haciendo, Matilde?
3: Estoy jugando a que estas plantas que sembré en estas cajas eran mis hijitas.
8: ¡Qué lindo!
3: Mira, esta se llama Anita. Esta es Cristina y la de acá es Carmen Rosa.
8: ¡Qué bonito! Pero si hiciste un vivero completo. A ver, aquí tenemos un aliso, un lupino, este es un yagual, este es un quichuar, el de acá granadilla y hasta tomate de árbol has tenido. Y les pusiste bien ordenaditos en filas.
3: Yo soy la mamá de todas estas plantas y las voy a cuidar para que se hagan grandes y lindas.
8: ¡Qué buena idea has tenido, Matilde! ¡Te felicito! Pero sí sabes que tienes que deshiervar.
3: ¿Deshiervar?
8: Sí, y regarles regularmente. En cierto momento también debes podarles.
3: ¿Podarles? ¿Como cuando mi mamá me corta el pelo?
8: Exactamente, Matilde. Así tus plantitas van a crecer sanas y lindas como tú.
9: ¡Shu, shu! ¡Caramba, cómo molestan estos animales!
8: ¡Ay, doña María!
9: ¡Matilde! ¡Matilde!
3: Acá estoy, mamá, en la huerta.
9: Te dije que vengas a ayudar en la casa. Solo jugando te la pasas.
8: Buenas, doña María.
9: ¡Ay, pero si aquí ha estado la Rosita! ¡Cómo está bonita! Ve lo que esta guagua no me avisa.
8: Aquí estábamos viendo el vivero que ha hecho Matilde. ¡Lindo está!
9: ¡Ay, si viera bonita! Esta muchacha solo se la pasa jugando. Cuesta tanto que me ayuden algo.
8: Pero bien creativo el juego que se ha inventado. Mire el viverito, de todo tiene plantado.
9: ¿Y qué le trae por estas tierras de los pobres?
8: Es que justo ayer estábamos revisando el calendario forestal con don Joaquín y tenemos que empezar a preparar las plantas que quedamos en plantar cuando empiece a llover.
9: Ah, pero los compañeros ofrecieron traer las plantas la otra vez, ¿se acuerda?
8: Justo de eso le quería conversar.
9: Ajá.
8: Porque a don Ernesto Pillajo, a don Luis Achiña, a doña Rosa Andrango y a don Amador Catucuamba les han dicho que ya no tienen lo que nos ofrecieron.
9: ¿Qué es?
8: Sí, y que nos van a poder dar solamente una partecita, ¿se imagina?
9: Sí.
8: Porque el costo de las plantas es que está muy alto y que el resto veamos cómo hacemos.
9: ¡Caramba! Ahí sí que nos fregaron, Rosita. ¿Y ahora qué vamos a hacer, Bea?
8: Lo que habíamos planificado, doña María. Hacer nuestro propio vivero comunal. Ya mismo de llegar el Ernesto para empezar a organizar el trabajo. Menos mal que estamos a tiempo. ¿No ve que si tenemos que plantar en febrero, justo estamos para hacer el vivero con el sistema de estaca?
3: Si quieren, yo les puedo colaborar con mis plantas.
8: Claro, Matilde, tus plantitas también nos van a servir. Más todavía si tú te nos has adelantado.
3: Viste, mami, por hacer mi vivero es que no te he podido ayudar en la casa.
9: Bueno, por ahora te perdono, sí, porque su vivero está lindo.
8: Estos guambras.
9: ¿Me ha oído, Rosita?
8: Sí.
9: Así resulta.
8: Sí.
10: principio. Esta historia ocurrió en cualquier lugar de los Andes ecuatorianos. Quizá podría pasar también en su comunidad. Pero no se vaya. Este programa sigue. Gracias a las organizaciones locales, la comunidad y esta emisora. Acompáñenos.
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4: Hoy viajamos hacia Costa Rica para conocer sobre la Hacienda Retes, sembrando carbono y cosechando resiliencia. Primera experiencia Red Soil. Conozcamos sobre esta iniciativa.
11: Estamos localizados en Llano Grande de Cartago y venimos regenerando suelo después de las erupciones del volcán Irazú. Tenemos ganado bovino de doble propósito, ovejas para genética y para carne, agricultura orgánica y un eje de turismo rural regenerativo, en donde tenemos visitas a la finca para conocer los procesos regenerativos y un restaurante de concepto de la finca a la mesa.
12: En sistemas ganaderos, el manejo sostenible del suelo no solamente tiene impacto en la productividad, sino también en la calidad de producto final que se obtiene al finalizar el sistema productivo.
13: Para mejorar las pasturas, utilizamos un sistema de establecimiento de praderas, que es la manera de recarbonizar el suelo y con ello aumentar la producción de forraje.
11: El enfoque principal de Hacienda Retes es mantener el suelo vivo. Manteniendo el suelo vivo, logramos mejores rendimientos productivos y logramos ahorros significativos en gastos de insumos.
12: En Red Soil no solamente buscamos tener ganaderías bajas en carbono, sino también incrementar la disponibilidad de carbono orgánico en el suelo, que tengamos mayor resiliencia ante el cambio climático y que adicionalmente podamos adaptarnos a las condiciones cambiantes que tenemos día con día.
13: Es un sistema que se mejora, es sostenible, lo cual nos indica que hay más carbono en el suelo porque hay más vida. Esto lo hemos comprobado gracias a la ayuda que nos ha dado Red Soil con todo el seguimiento de los análisis de suelo.
12: El proceso de Red Soil inicia con lo que son análisis de línea base y adicionalmente se toman variables físicas del suelo, como lo que es la densidad del suelo, y adicionalmente también se hacen análisis químicos del suelo. Todos estos componentes lo que permiten es que tengamos un manejo más integral de la información, que permite tomar decisiones a nivel de finca, y adicionalmente también contribuyen a los compromisos nacionales e internacionales que tiene el país.
13: El potencial que tienen las praderas, una vez establecidas, es gigantesco. Para ello, una finca grande o pequeña lo puede lograr.
12: Gracias al apoyo financiero de Fosagro, la FAO y la Alianza Mundial por el Suelo continúan impulsando acciones para promover la gestión sostenible del suelo. El objetivo es claro: asegurar que este recurso siga siendo la base de sistemas agroalimentarios más resilientes y sostenibles para las generaciones presentes y futuras. Desde la FAO instamos a las personas productoras a implementar sistemas ganaderos bajos en emisiones, con conciencia sobre lo que es el cuidado del suelo, para poder aumentar su resiliencia ante el cambio climático y adicionalmente tener sistemas productivos más amigables con el ambiente.
14: Para nosotros y nosotras es de suma importancia que sepan que este trabajo se impulsa junto con productores y productoras, además de instituciones nacionales y aliados estratégicos.
12: Les agradecemos todo el enorme esfuerzo que han hecho hasta la fecha y esperamos de que estos resultados sean de provecho en la toma de sus decisiones en finca.
4: Es grato conocer cómo estas experiencias cambian vidas. 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
4: Saludamos a las radios que retransmiten Onda Rural Radio. En el programa de hoy, saludamos a la Asociación Mundial para la Comunicación Cristiana, WAC-ALC, y a la Confederación de Organizaciones de Productores Familiares del Mercosur Ampliado, COPROFAN. En Ecuador, saludamos a Radio Catedral, Radio La Voz de las Cascadas Vivas, Fundación Escuelas Radiofónicas ERPE, Radio La Tacunga, Sistema Radial Municipal Pastraza, Radio Runa Estéreo 105.5 FM y Radio Carchi. En Paraguay nos escuchan por Radio Misión FM y Radio Paipuku 720 AM. En Argentina saludamos a Radio Panamericana de Huerta Grande, Radio Oretape y muchas más. Gracias por hacer que este programa se escuche en la región.
17: La Organización de las Naciones Unidas para la Agricultura y la Alimentación, FAO, el Centro Internacional de Estudios Superiores de Comunicación para América Latina, CIESFAL, la Reunión Especializada de Agricultura Familiar del Mercosur, REAF, la Asociación Mundial de Radios Comunitarias, AMARC, la Asociación Mundial para la Comunicación Cristiana, UAC, la Asociación Latinoamericana de Educación Radiofónica, ALER, la Coordinadora Latinoamericana de Organizaciones del Campo, CLOC, Vía Campesina, la Confederación de Organizaciones de Productores Familiares del Mercosur Ampliado, COPROFAM, el Programa Diálogo Regional Rural, PDRR, la Asociación para el Progreso de las Comunicaciones, APC, Redes por la Diversidad, Equidad y Sustentabilidad, AC, Fundación Comunica.
4: Llegamos al final de este espacio y como siempre te invitamos a visitar nuestra página web ondarural.org. 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Mantente informado con el servicio informativo de Onda Rural y su resumen semanal. Fue un gusto compartir este espacio contigo. Soy Aide Atupaña. Nos encontramos pronto.
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0: Señoras y señores, el reloj marca las 8:27 de la mañana. Nosotros estamos por acá ya listos y preparados para darte una mañana espectacular, una mañana bonita, una mañana...
1: Con ustedes, el único animador, ¿eh?, con 4 hijos no reconocidos y 2 demandas de pensión alimenticia.
2: ¿Qué pasa, el maldito?
0: Óigame, qué belleza, la producción también se hace presente también, óigame, sí. A veces por la madrugada, por ahí, hacen las diferentes producciones. Chévere, qué belleza. Hablando de producciones, queremos agradecer también a todas esas personas que confían en el trabajo que realizamos. Intro para todo tipo de evento social. Por ahí ya se fueron como 3, unas para las Olimpiadas, allá en Pozorja. También se realizaron 2, una para quinceañera, otra para cumpleañero.
3: ¿Ah? De esas sí.
0: Óigame, chévere, muchísimas gracias. Y bueno, pues de esa manera también estamos produciendo, estamos contribuyendo con la sociedadation, dicen por acá, chévere, qué belleza. Y recuerda que el trabajo dice en algunas de las cosas, solamente te motivo para que tu trabajo te vaya bonito, te vaya chévere, siempre encomiéndate Papito Díaz, a Papito, a ese flaquito que está arriba, ese que no nos deja por nada del mundo, por mucho que la vida nos apriete, nos ahorque, nos tenga, pero con los ojos como chivo desgollado alguno. Pero de todas formas, Papito Dios es el encargado de darte todas las fuerzas necesarias, Sí, efectivamente, concéntrate todos tus pensamientos sobre el trabajo. En una mano, vea, los rayos del sol no te queman hasta que... hacen foco hasta las mismas, como dice Alexander Graham, así es, ¿no? Chévere, qué belleza. Señoras y señores, muchísimas gracias a todo ese personal que por acá se van ya enganchando a través del portal de TikTok, sí, qué belleza. El automático, vos sabés dónde está el automático de la radio, pero de todas maneras te lo mencionamos, 0988-881291. Ahí usted se puede contactar a través de la frecuencia modulada 100.9 Pirata Radio, desde Playas de Villamil, a través de los diferentes portales, en los diferentes plataformas radiales en internet. Ahí está en Tuning Radio, Radio Box, Radios Ecuador, óigame, todas las plataformas. Y si de pronto usted quiere también tenernos en el aplicativo de la Play Store, usted también lo puede descargar. Radio Pirata, el sombrerito que se encuentra aquí arriba, vea, ese que está ahí, menos donde dice Mr. Bolly, ese logotipo que nosotros con ese contamos, y usted desde la Play Store lo puede descargar y usted nos puede escuchar donde quiera que usted vaya, donde quiera que usted se encuentre, así se vaya al fin del mundo, pero hasta allá nos puedes escuchar, Así es, señoras y señores, el reloj marca las 8:30 y más adelante, óigame, la tendencia de la semana pasada, Ese parque infantil lleno como nunca, imagínense. Más adelante vamos a estar hablando acerca de esa nueva tendencia que hay, que tiene pues a los chicos, los tiene esclavizados, por decirlo de esta forma, Confirmen. A la gente que por acá va saludando, chévere, gracias a 50.000 personas que están conectadas por aquí, Saludos y bendiciones, dice, ahí está Virginia Chancay, ahí a la gente que se encuentra en el barrio Guayaquil.

lista mía. Si es algún tipo de musiquita, pero bailable, musiquita que de pronto haga meñar el esqueleto, chévere, vamos a buscarlo en YouTube, ¿eh? ¿Qué les parece? Ariane, ¿qué tal? ¿Cómo estamos? Saluditos. Allá la gente que se encuentra en Estados Unidos, en España, Italia. Óigame, chévere, a toda esa gente bacana, a toda esa gente camelladora que de pronto se van a otros lugares, a otros países, haciendo patria, harán quedar bien por si acaso. Ahí estamos, a la de Dios, pero ahí vamos, estimada Ariane, Recomendaciones muy importantes para todos ustedes a través de la 100.9. Si usted quiere formar parte de esta estación radial a través de las publicidades, vea, tenemos una paquetería, pero sumamente hasta las mismas, ¿eh? Así que ya sabe, dele tiquitica a la pantalla por acá. Y pues bueno, escuche bien, pare el oído, porque de pronto pueda que usted quiera renovar su hogar, su domicilio, su jacal,

0: Programación más bacana que tiene Villamil Playas, ¿eh?
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chévere, qué belleza, señoras y señores, que la gente de a poquito se va enganchando, se van motivando por acá a través de este portal. Sí, chévere, qué belleza. Muchísimas gracias a todos ustedes, a la gente que se encuentra ya laborando en la vulcanizadora de mi pana paraguayo. Buenos días, good morning. Como no, también queremos saludar también a nuestro amigo Angelito Rivas, que ya va sacando su emprendimiento móvil, va sacando y ya va rumbo para lo que es el malecón, ¿eh? Cuidado, se me les riega la michelada, por si acaso, ¿eh? De pronto usted quiera pegarse un tallarinesco, pero de mango, vea, ya está nuestro amigo Angelito Rivas allá en el parque infantil. Usted puede encontrarlo a partir de las 9 de la mañana por allá, ahorita ya está en camino, ¿eh? Va pero en quinta ahí con su vehículo, ¿eh? Y cómo no también saludar a los cumpleañeros, el cumpleañero para mi pana Omar, el hombre duro de los cuatro palos, como le dicen por acá, ¿eh? El hombre duro, el más bacano por allá, a la gente que se encuentra en la planta, ahí está Omar Yagual, que estuvo de onomástico, ¿eh? Felicidades, que le haya pasado bonito, que le haya pasado chévere, ¿eh? Habrá dejado guardadito alguito por acá, ¿eh? Así es, ahí con su digna familia por allá, también a mi pana Edu, también estaba haciendo las compras, quizás creo que hoy día le hacen la caída limpia, ¿qué dice, eh? Le hacen la caída limpia hoy día, ¿sí o no? Confirme para confirmar, ¿eh? ¡Que viva el cumpleañero, eh! ¡Que viva! ¡Que viva! Y que vivan los que más se van sumando por acá, chévere. 0988-881291 para mi pana Henry Borges también. Estamos activos, sí señor. Queremos saludar también a nuestro amigo José Echeverría también. Estamos listos y preparados para esta noche también. Nos vamos de ventillo, ¿eh? Por ahí a cachuelear como sea, ¿eh? Si Diosito nos mandó guapos, nos mandó de todo con nuestras manitos y con un bozarrón hasta las mismas, pues entonces hay que hacerla producir, ¿eh? Sí, a la gente que se encuentra allá en Pozorja para la plaquita bella, muchísimas gracias. Gracias a toda esa gente que también se encuentra escuchando en sintonía. Para mi pana Isaac Ponguillo también, que se encuentra disfrutando de las Olimpiadas allá en Pozorja, ¿eh? En una institución, una unidad educativa, que hoy está haciendo sus Olimpiadas. Y eso es chévere, eso es bonito, eso es lo maravilleye, ¿eh? Eso es la maravilleye, que pase una mañana en familia, una mañana de alegría, ¿sí? Y de igual manera también queremos saludar a toda la gente que se encuentra en General Villamil Playas, a la gente que se...

0: Igual bandera para mi pana chillao, ya va a ser encebollado, ¿eh? Confirme. Confirme para confirmar, ¿eh?
1: ¡Apúrate, oye!
0: Sí es, así es. Eso, venimos por acá, por el sector de la planta, para los guardias privados y públicos y la gente que se encuentra también laborando en las diferentes urbanizaciones. Buenos días, vamos avanzando con buena música. A la gente que se encuentra en TikTok, vamos a saludar a la gente que se encuentra en TikTok. Patsy, ¿qué tal? ¿Cómo estamos? La gente de Guayaquil. Ahí está mi doc. Torita, qué chévere. David, soy ahora, ahora mi pana, chévere. Ciudadela Mónica de Verduga, buenos días. Así que ha sido Verduga o Verdugo, ¿cómo es la cosa, eh? Bien Verduga, mi estimada Carolina, eh. Chévere, qué belleza. Sí, señor, vamos avanzando con buena música. Como la gente le gustan todos estos temitas bailables para zapatear. Vamos avanzando. Esta es la programación más bacana que se activa por las mañanas. Aquí, solamente.

Recuerda algo muy importante en esta vida. Recuerda que todas las cosas buenas que haces se te regresan multiplicado, ¿eh? Todas las cosas buenas que tú realizas, todas las cosas que tú tienes, que te tienes previsto en realizar, pues no, espero que lo hagas de la mejor manera, ¿eh? Porque de esa forma Diosito te ve, Diosito está al ojo ahí pendiente de lo que hace, ¿eh? Puedes mentirle, puedes engañarle a quien sea, puedes engañarle a tu familia, puedes engañarle a tu pareja.

por añadidura. Chévere, solamente encomendando a tu papito Dios. Sí, señor. Óigame, queremos saludar a todos los amigos que nos llevan también en cuatro, ¿eh? A la gente que nos lleva en cuatro, por si acaso, ¿eh? En las cuatro ruedas, mal pensado. Los taxistas.

Recintos aledaños también. Queremos saludarte a la cooperativa 9 de marzo, a la cooperativa Engabao, a la cooperativa 25 de julio, esas cooperativas que no descansan, que están de lunes a domingo circulando ahí como carrusel, pero dando vueltas y no llevan gente, Los pasajeros muchas veces prefieren caminar, no sé qué está pasando, prefieren por ahí irse en bicicleta, no quieren coger tricimoto. Y hablando de los tricimoteros, chévere, saludito para todos los amigos de las tricimotos también, que nos llevan en tres rueditas. Por ahí andan circulando, por ahí andan también como caravana, pitándole, ey, flete, ey, a $1, a 50, 70, hasta 25 centavos se bajan, imagínense. Por lo menos deme las gracias que le estoy haciendo propaganda a los tricimoteros, Lo mismo los vehículos, no sé, no, los taxistas amarillos también así mismo, andan de $1, de $0.75, el que paga piso ahí es de $2 máximo, Confirme para confirmar ahí,

los cuantos años, ¿eh? Slow Slong, Slong Song, así es la cosa. Hola, ¿qué tal? ¿Cómo estamos? Saluditos. Chévere, qué belleza. La gente que se encuentra también allá en el barrio Playas 2, el sector del Triángulo, yéndonos también para allá, para el Morro, Puerto del Morro, a la gente que se encuentra en Los Pocitos, Sitio Nuevo, Ayalán, para mi queridísima familia allá de la tierra de mi querida madre, por allá la gente de San Miguel del Morro también, que están activados. Familia Figueroa, cómo no, también la familia Zapata, Anastasio, familia Mite, óigame, a toda esa My Family que se encuentra por allá, queremos saludar. Y hablando de Zapata, ¿no? Elegancia Musical, creo que Dios mediante estará por allá, ¿no? O estará en ese.

0: pronto nos bajan el like por acá. ¿Qué les parece, eh? Nos bajan, ¿eh?
1: ¡Calla, pezuñento!
0: 8:49 de la mañana. Se activa por acá, gracias a todas esas 200.000 personas que están conectados. Dele, dele, dele, dele, dele corazoncito a la pantallita, ¿eh? Dele tiki tiki a la pantalla y de esa manera. Hola, buen día, ¿qué tal? El hombre duro de los cuatro palos ya se activó. Recién este resucita, ¿eh? Confirme. Después de la festividad y que se pegó como fiestas patronales de su cumpleaños, recién reacciona por acá el hombre duro de los cuatro palos, ¿eh? Felicidades, pila, que ya mismo es otra, ¿no? Con ese whiskacho, ¿eh? Confirme para confirmar, ¿eh?

0: Es que el cumpleañero también, Omar Yagual. Confirme dónde va a ser la caída para entrarle por ahí, ¿eh?
1: Habla bonito.
0: Hágase ver. No le diga así, si él es obediente. Él respeta y él hace caso a lo que dice la esposa, ¿eh? Eso, si no le da golpes, ¿eh? Chévere, qué belleza. Señoras y señores, 8:56.

0: por qué recién a esta hora le gusta salir a trabajar ahí a los pescadores, ¿eh? Así es, señoras y señores. Queremos saludar también a toda esa gente que está pues allá en el sector del barrio La Cristalina. Como no, también por allá en el sector del barrio Ecuador. 12 de mayo también para toda esa gente bacana, para toda esa gente camelladora, para todas las amigas, amigas, damitas que se encuentran facturando allí en los locales comerciales. También nosotros también sonamos por ahí en las diferentes islas, como en los paseos shopping, en los City Mall, allá la gente de Cuenca, la gente que se encuentra también allá en Quito, en el sur de Quito también, para mi estimada Amy Arti, también saluditos para aquella damita que la está rompiendo todito, ¿eh? La está súper que chévere en todos sus eventos, que le vaya bonito, ¿eh?
1: ¡Taxi!
0: Para los taxistas amarillos también, Julio Palma, good morning, buenos días. Lleve a esos pasajeros, llévelo bien en chévere, ¿eh?

0: Semana anterior, el domingo pasado, oiga, tendencia, ¿no? Ahora esta tendencia que ha salido, pues, ¿no? De esto de farmear, la enfermera Aura, así le decía, porque no, la verdad que no lo podía pronunciar bien, no le entendía muy bien. Farmear Aura, así es, ¿no? Oiga, nueva tendencia de los creadores de contenido de los Terian, ahora sale esto. No terminan de hacer este tipo de situaciones de los Terian y ya salen con otra situación, ¿eh? Y esa tendencia, óigame, no sé, pero hay la gente también que se ponen a hacer tantas cosas, más que todo a los chicos, la juventud, porque la vieja entuya es otro nivel, ¿no? Pero la juventud hoy en día, no sé qué es que le está pasando, qué es que están viendo de pronto por ahí a los papitos de esta nueva generación, por favor. Verifíquenle, vea lo que están viendo en el teléfono de pronto, ¿eh? Algunas películas que de pronto están haciendo algo para que estos chicos se vuelvan de una manera diferente, ¿eh? Óigame, farmear ahora, imagínense, en mis tiempos, en nuestros tiempos, confirmen eso de los 80, de los de 75, 80, los abuelitos le empezaban a farmear, pero con una correa, imagínense, ¿sí o no? Sacaban el cuerito de chivo, ahora sí, se da valija farmeando a Aura, Aurelia, Antroma. ¿Sí o no? Belleza, sí señor. Óigame, pero hoy en día hasta risa le dan a los papás. Denle también ahí, hágalo. Aterrizar, ¿no? Porque la verdad que los chicos hoy en día no sé en qué mundo están viviendo, qué están pensando, pero por ahí también tiene que ver los papitos, ¿eh?
1: Habla bonito.
0: Claro, por supuesto, ¿eh? También tiene que ver también los papitos, por favor, ¿eh? Póngale a estudiar, póngale a leer, compren el periódico y usted siéntese al lado de pronto de ahí. Lee, por favor, este párrafo. Así le tartamudé, pero léeme.

0: cuando le salgan con esto de farmear aura, pues entonces, si se llama aura, dele. Bueno, y para toda la gente que de pronto quiere escuchar qué es lo que hay aquí en Villamil Playas, y si de pronto usted está interesado en alguno de estos, de estas publicidades, pues va para usted. Quiere renovar su hogar, quiere renovar sus electrodomésticos y todo esto, pues ya se viene más adelante para que usted escuche. Quiere de pronto seguirse formando, quiere de pronto usted ser un profesional, pues entonces esto va para todos ustedes. Así que paren bien la oreja porque ya regresamos con la buena programación, ¿eh?
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7: Desde las entrañas del profundo y ancho mar, emerge la poderosa señal de

0: suegra.
1: Hola, buenas tardes. Disculpe, ¿por qué usted le está molestando a mi hija? Quisiera que por favor me explique. ¿Cuántas más tendrá y qué viene a estar aquí a mi hija jodiendo?
2: Mr. Boli, Bolívar Vázquez.
3: Una máquina en mezclas.

0: Es más trabajo porque ya me quedé chiriboga, ¿eh? Entonces, así que por favor, vaya, si ya le llegó el money, pues entonces vaya, lo primero que tiene que hacer es ir a llenar la nevera.
1: Tremendo sinvergüenza.

compañerita por allá de la University High School. Creo que estaba escuchando acerca de la tendencia esto que está de farmear. Ahora por eso que está que se ríe, ¿eh? ¡Bicho! Ahí está. Salúdeme a la que hace los likes solamente nomás para... ¿Cómo es? A la que hace los likes de ¿cómo que es? De esto, de reflexiones, ¿eh? Ya usted sabe, ¿eh? Saludos, ahí está. Javier Ortiz.

jefe de producción. Imagínense cómo le sacan al animador, cómo le sacan por acá al locutor. Oiga, de qué belleza, 9:25 de la mañana, señoras y señores. Vamos avanzando, eso sí, avanza el reloj, avanzan los vehículos hacia adelante. Sí, sí, sí. Ahí

Si conduce, no acepte las llamadas. Y si le envían por WhatsApp algo que de pronto está yéndole mal. No, mentira, una bromita, ¿eh? Así

Así que ya saben, se abren las agendas para el mes de septiembre. Y pues bueno, no sé si que el 7, 8 de septiembre, vamos a ver si que visitamos también la tierra de mi querida madrecita, ¿eh? A la gente que se encuentra allí.

elegancia, elegancia, creo que es elegancia musical. Puede que tenga ahí los amigos los zapatos, de pronto por ahí nos prendemos. ¿Qué le parece? ¡Confirme! ¡Luna, profe! Hola, ¿qué tal? Buenos días. Bueno, vamos avanzando estos temitas porque se viene...

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2: Hola, mi amor, ¿cómo estás? ¿Estás con tu esposa o te puedo llamar?

0: Óigame, después de haber venido de comerciales, imagínense por acá cómo nos sale, ¿eh? Imagínense, nos están preguntando si estamos o no estamos. Estamos aquí en la radio, ¿eh?
1: Ay, qué rico.
0: Ah, estamos aquí haciendo lo que nos gusta, lo que nos apasiona. Pueden dejarnos, nos pueden sepultar si es posible, pero aquí la radio no podemos dejarla, ¿eh? Pueden hacernos lo que quiera, pueden decirnos de lo que sea.
2: ¡Cachudo!
0: No importa, pero de todas maneras el mundo de la radio no lo vamos a dejar, ¿eh? Es el medio en el cual nosotros por acá nos desestresamos y también hacemos de desestresar a ustedes, ¿eh? Sí, 9:34 minutos de la mañana. A la gente que se encuentre ya con ese parlante ahí, con esa bocina en todo lo que es la ventana ahí de sus hogares. A la gente que se encuentra ahí en la parte céntrica de Villamil Playas. Toda esa gente, todos esos locales comerciales que se activan de a poco. Por acá también, en el sector de El Esterillo, también allí para todas las... Para todas esas damitas que están en los diferentes comedores, están por ahí al pendiente, están por ahí escuchando la señal de la 100.9 Pirata Radio y por ahí como siempre, cocinando y moviendo las tapas, cocinando y moviendo las tapillas, ahí dicen algunos, ¿eh? Cuidado, va a partir en dos otra cosa, ¿eh? Cuidado, va a partir la olla en dos por si acaso, ¿eh? Eso, sí señor, recuerda algo muy importante en el trabajo, más que todo, ¿no? Recuerda hacer las cosas bien, recuerda que todo lo bueno que realizas se triplica, se multiplica hacia ti, ¿eh? ¿Sí? Y siempre encomendándote a Papito Dios, recuerda, si de pronto por ahí tienes alguna cosa que realizar, hazlo de la mejor manera. Quizás de pronto el día de hoy nos vaya mejor que el día de ayer, ¿eh? Recuerda que solo un pequeño pensamiento positivo por las mañanas puede cambiar tu día, ¿eh? Así que piensa de manera positiva, piensa de manera optimista. Y pues bueno, nosotros le seguimos poniendo musiquita. No sin antes por acá también de saludar a toda la gente que se encuentra en TikTok, ¿eh? Ahí está Rosita de la Cruz, ¿qué tal? Buenos días, confirma Isaac, buen día, gusto inmenso. Ahí está Silquita, hola, buen día, good morning. Para toda la gente que se encuentra allá en el sector de San Antonio, a la gente de Progreso, a la familia Anastasio, qué belleza, sí señor. Llegando las ondas, la frecuencia radial de la 100.9, llegando por allá hasta el 40, ¿eh? Saludos a todos ellos, pues, y de pronto se están allá en Guayaquil, www.pirateradiofm.com. La verdad que no sé qué ha pasado con el WhatsApp por acá, está descargado, no quiere prender el móvil, así que por favor, ayude por acá, ¿eh? ¡Avanzando con buena música!
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que avanzar, así como avanza el reloj, ¿eh? Queremos saludar también a todos esos amigos que se encuentran por acá. Por acá en TikTok, gracias a esas 50.000 personas conectadas. Dani Mejía, buenos días, good morning. Juan Joel, ahí está también.

resto es de nosotros, ¿eh? Claro, pues tienes que atender bien, tienes que atender bien al animador, bueno, a la persona encargada que va a dirigir la programación, pues no, sino de qué vale, ¿eh? ¿De qué vale? Confirme para confirmar, ¿eh? Imagínese, sí, señor.

Estamos disfrutando, señoras y señores. El reloj marca las 9:52 de la mañana. Estamos entrando en la recta final. Queremos agradecer a toda esa gente que por ahí nos soporta nuestras ocurrencias, nos soporta los agridulces, ¿eh?

Avanzando, sí señor, 9:53 minutos de la mañana. Queremos también saludar a toda la gente que se encuentra en Colonche, ¿eh? Efraín Gonzabay y en su estructura Rumba Manía. De esta manera queremos agradecer infinitamente a todos ustedes, ¿eh? Gracias por estar en compañía de esta estación radial. Sigan en sintonía de las 100.9 porque siguen las otras programaciones, ¿eh? Nosotros por acá tirando lengua como mi vecina, ¿eh? Tirando lengua como esas vecinas que a las 3 de la mañana se levantan y están barriendo de cuadra a cuadra por ahí, ¿eh? ¡Saludos! Recuerda que las cosas que puedes hacer, lo puedes hacer de la mejor manera, lo puedes hacer más que ayer. Así que no te detengas ni siquiera para tomar impulso. Así que pasa bonito, pasa buen día y recuerda que si alguna cosita, nosotros nos vemos mañana. Recuerda que si Dios es con nosotros, ¿quién contra nosotros? Nos vemos.

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Buenos días. Ya estamos otra vez, como dice la canción. Otro sábado aquí acompañándote aquí en tu programa Onda Tropical. Sabadito 29, siendo las 10 horas con 19 minutos. Tu chica Delirio llegó para complacerte en este día. No te olvides contactarte conmigo al 09 88 88 1291. Recuerda también que puedes escucharnos www.pirataradiofm.com, donde te encuentres. Y empezamos este sabadito con la mayor alegría, poniéndole el positivismo, la energía, aquí en Onda Tropical.

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0: Ya estamos aquí desde la cabina principal, por supuesto, acompañándote en esta mañana con un rico sol. Y dime, ¿de dónde me estás escuchando? ¿De tu tricimoto o de tu taxi? Saludos especiales a todos los que están allá en el parque infantil escuchando Pirata Radio. Comedores, el malecón. Saludos especiales también allá en el barrio Mónica de Verduga. Claro que sí, para la chica Estelita. Muy buenos días a todos. Esperando que te encuentres bien, pues recuerda que puedes contactarte conmigo a través del 0988-881291. Pide tu tema musical, envía tu saludito especial, que yo estoy aquí para complacerte en esta mañana hasta la una de la tarde aquí. Así es, aquí en Onda Tropical, todos los sábados aquí y domingos también, por supuesto. Empezamos y nos vamos con una rica musiquita.
1: DJ Ñato Asensio.

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0: Así es, ya estamos aquí, claro que sí. Ya estamos aquí, aquí estamos con ustedes. Y dígame, dígame, dígame si ya desayunó o si por si acaso ya se está comiendo un rico almuercito. Claro que sí, por supuesto. Estamos aquí acompañándote en esta mañana aquí en Mundo Tropical. Recuerda que puedes enviar tu mensajito y pedir tu tema musical al 0988-881291. Y esperando pues al chico incógnito que en momentos llega.
1: ¡Chicle Chopiti!
0: ¡Ay, por gusto llegó este señor! ¡No me le abra la puerta, por favor! ¡No me le abra la puerta aquí! Saludando aquí a Steven Guapi en la cuenta de TikTok aquí en Blue Moon. Recuerden que nos pueden observar y seguir también aquí en la cuenta del DJ Ñato Asensio, Blue Moon. Y le cuento algo, pues le cuento algo, mi estimado Ñato. Ya tengo una nueva cuenta, la chica del lirio. Claro que sí. Entonces, pueden seguirme a través de la cuenta de Chica Delirio, así es. Y empezaremos a transmitir desde allí, Chica Delirio Pirata. Ah, saludos especiales también para Carolina, allá de Chongón, pero no está en Chongón, me dice. Está en la Ciudadela, Mónica de Verduga. Por supuesto, dice... Nosotros ya desayunamos. Mi mami Lali nos hizo una tortillita de verde y un batido. Estamos bien rellenitos, dice. Pues nosotros acá también estamos rellenitos acá. Nos acaban de enviar, así es. ¿De dónde es DJ? De Data de Pozorja. Nos acaban de enviar una mega terrina de salchicha. Gracias al capitán Gaby. Así es. Muchísimas gracias, don capitán Gaby. Estamos bien rechonchitos, gracias a usted. Bien papiaditos. Ya estamos listos para empezar con buena energía aquí en Pirata 100.9. Saludos especiales también para el Davis, que está en Salinas. Y nos llegan mensajitos, ¿sí? Ya nos están llegando los mensajes aquí a la radio del 1785. Nos dicen, saludos estimados, estimada chica delirio, excelente programa, claro que sí, muchísimas gracias. Barrio 26 de marzo a full volumen. Pues sí, vamos a pasar algo, presten mucha atención. Como decían allá mi mamá, mi abuela, para las orejas, para las, ponte atento, atento, atención, atención playas. 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Fernanda Vera, buenos días, allá Sabana Grande, se está poniendo las pilas, ya la gente ya está despertando, claro que sí, es sábado, se puede dormir hasta tardecito, ajá, claro que sí, ya se está reportando también, Juan Gómez Rendón, buenos días, la familia Sánchez, el rey de corazones también se hizo presente, el Davis, En cualquier momento lo saludamos, bombón. ¿Cuál bombón? Ah, la negra, la bombón. Ah, ya. Acá en Salinas, full gente, visiten. Saludos para Perico, DJ. Pedro Perico. Ariel, allá en Bozorja. Julio, el Julio. Oscar Coronel en Sabana Grande. Llaverito DJ, buenos días. Claro que sí, por supuesto. Estamos aquí ya listos, empezando una mañana ya llenitos, activados. Y ya llegando pronto al mediodía, haciendo las 11 horas con 22 minutos. Y seguimos con el bailoteo. Ajá. Seguimos rompiendo balones.

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8: 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Son las 11:33.

0: bote de aquí, de la primerísima Radio Pirata. Muy buenos días para todos aquellos que recién se están integrando a este su programa. Aquí con tu chica de gloria. Que tengan una excelente mañana. También ya llega el mediodía. Aquellos que están ya reportándose. Ajá. ¿Qué le pasa? ¿Qué se ríen? Ya llegó pues aquí el tan esperado incógnito. Buenos días, buenos días. ¿Qué se ríe? ¿Qué le pasó? ¿Qué tiene? ¿Qué le pasa?
1: Si aún soy el dueño.
0: Ese chico. Cuente.
2: Hola, chica de Lirio, ¿cómo estás?
0: Muy buenos días, ¿cómo estás?
2: Buenos días. Por aquí un poquito llegando, sí, atrasadito, pero ya estamos por acá. No sé qué le pasa a la chica Carolina. Comenzó a llorar ahí, a poner unas caritas medias trágicas. ¿Qué le ha pasado?
0: Dice que anda agripada, dice. Pero,
2: ¿anda agripada?
0: Sí, pero está medio rara esa gripe, ¿sabes?
2: ¿Ya?
0: Está media rarísima esa gripe. Dice que solo por un huequito llora.
2: Ah, solo por un huequito.
0: Ah, sí, dice.
2: Ando agripada, dice. ¿Será?
0: Así dice la chica. Estelita.
2: Yo creo que le hace falta uno de esos juguitos verdes con limoncito y sal.
0: ¿Ah? ¿Ya?
2: Hablando de limoncito y sal, no ha reportado sintonía Angelito Rivas. ¿Qué ha pasado?
0: ¿Verdad? Se ha perdido don Angelito hoy día. Hoy para nada se ha hecho presente.
2: Ahí estamos también saludando a los amigos en el Parque Infantil, en la esquina deportiva. Buenas tardes. Buenos días. Todavía no es mediodía, hoy estoy en la tarde.
0: Es que como usted ya comió, usted ya dice que ya es la tarde.
2: Ay, sí, un agradecimiento enorme también a mi gran amigo, allá, el Capitán Gaby. Saludos. Oye, tremendo, un suculento caldo de manguera, sí, ¿no?
0: Ese es manguerota.
2: Sí. Qué bueno. Oye, le, ese cambio de looks le asienta bastante, ¿eh?
0: ¿Verdad?
2: Sí.
0: Me queda bonito, ¿verdad?
2: Sí, está...
0: Estoy sepsi.
2: Oiga, me dice unas micheladitas, dice urgente.
0: ¿Quién quiere micheladas? Avise, ¿quién quiere micheladas?
2: Sí, ¿verdad? Oye, ¿qué será de Angelito Rivas? Me preocupa porque Angelito Rivas está tempranito, a full sintonía. Algo tiene que... Alguien, si lo ve allá en el parque infantil, Angelito Rivas,
0: que se reporte.
2: Dígale que se reporte urgentemente.
0: Un saludo especial también allá en el parque infantil para la esquina del...
2: La esquina deportiva.
0: ¿Deportiva?
2: Sí, la esquina deportiva.
0: Yo
2: voy a decir,
0: esquina
2: sí.
0: Del sabor,
2: ¿sabes? No, del sabor, la esquina deportiva.
0: Allí nos atendió muy bien la persona que está ahí.
2: Por supuesto,
0: excelente
2: por supuesto,
0: atención.
2: Sí. Saludos especiales también a los muchachos que andan trabajando en las tricimotos, a los amigos que andan trabajando en los taxis, el transporte urbano.
0: Así es, saludos a todas aquellas personas que nos están escuchando también allá en los comedores, en el malecón de playas.
2: Por supuesto, en el esterillo, en los diferentes barrios.
0: Al tío Johnny, abajo de él.
2: Bueno, sí. Saludos a los amigos ahí en el parqueadero del shopping.
0: Saludos especiales también para aquellos carperos, en especial para Papichito.
2: Ah, ya, listo para Tatú también, que está ahí en la sección de carpas y artesanías. Saludos especiales a todo ese personal que está laborando en las gasolineras, en los comisariatos, en las farmacias.
0: Aquel personal que está también allá en Ocean Towers, Torre 1.
2: Sí, claro, saludos especiales también. Por ahí me envió un saludo desde Ocean Club, mi gran amigo El Marciano, a full sintonía también.
0: Así es, saludos para Estelita y allá en el barrio Ciudad de la Mónica de Verduga.
2: Estelita como que está media decaída, ¿no? Estelita,
0: anda,
2: ¿no?
0: Agripada, sí. Pues, entiéndala. Así dijo ella, está agripada.
2: Una de dos, ¿está agripada o está retada?
0: Ah, no sé, porque... Ah, no, ya le moquean los dos lados, dice. Ahora sí ya es gripe. necesito una michelada urgente.
2: Listo, vámonos con la programación musical.
0: Ey, espéreme, tengo un saludote especial.
2: Ya, envíelo.
0: Para William Veloz. Saludos, dice preciosa. Saludos desde los Estados Unidos, Minnesota, Minneapolis. Un saludo especial desde allá, que nos están escuchando, nos están viendo a través de nuestra cuenta de TikTok, aquí en Bloom 2026 y también aquí en Yato Asensio.
2: A través de la www.pirataradio.com también puedes escuchar con un solo clic.
0: Así es, estamos pasando fronteras. Muchísimas gracias a usted que se dé ese tiempito de vernos, escucharnos y estar aquí con la primerísima.
2: Allá en Pozorja también para mi gran amiga, esa voz sensual, Katy Arias, en Pozorja.
0: Saludos especiales también allá en el barrio Los Chirijos para Darwin García.
2: Ahora sí, vámonos con música, chicas del idioma.
0: A bailar.
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Pues voy a pasar un saludo muy especial aquí para nuestra querida psicóloga Erika Collantes. Un saludo muy especial acá, esperando pues que se recupere pronto de su cirugía. Dios le acompañe, le cuide y le bendiga. Saludos especiales para Olón, Erika Collantes y su familia. Saludos para Yaslin.

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0: activados, activados. Estamos más que activados en esta mañana, haciendo las 12:04. Pues sí, esto ya es el mediodía. Y ya están algunas personitas pues almorzando.
1: Otras están preparando ya su menú respectivo para este sábado, a pesar de que
0: hace hoy sábado bastante, no se cocina.
1: Sí, a pesar de que hace como pereza, ¿no?
0: Haga como Oscar de León. Sí, ir a, llévela al ir cine.
1: Sí, ir a, al patio de comida. Ahí al malecón de playas.
0: Claro que sí.
1: Hay muchas alternativas también para pasarla en familia, disfrutar un buen platillo. Hay muchas opciones, ¿no? Una de ellas el populoso malecón de playas. Ahí están mis grandes amigos frente a Omar Quintana.
0: Ah, Segundo Suárez.
1: Exactamente, ahí están algunos comedores que tienen una gran gastronomía. De igual manera también una de las alternativas también es en la bajada del shopping. Sí, ahí está la cabaña del tío Johnny en el sector de las hamacas.
0: Así es, también tenemos allá mismo en el malecón Mami Dexi.
1: Ah, ya, qué bueno.
0: Saludos especiales para el comedor Mami Dexi allá en el Esterillo.
1: En lo que se conoce como los techitos azules también, ¿verdad? Ahí también hay gran variedad de
0: ¿verdad? Allá también está una gran amiga en los techitos azules. Saludos para Tania, si nos está escuchando también.
1: Qué bueno.
0: Yo creo que sí, yo creo que sí nos escucha.
1: Sí, en, también las personas que también les gusta y están haciendo sus labores, están trabajando. En el mercado Las Balsas también hay algunos comedores como para ir a degustar un buen platillo.
0: Así es.
1: De igual manera en la plazoleta de mariscos también.
0: Así, allá tenemos grandes amigos en la plazoleta. Saludos especiales también
1: en la plaza gastronómica. Sí, en la plaza gastronómica también.
0: Bueno, bueno, buena, buena gastronomía la que tiene aquí. Tenemos nosotros para nuestros turistas, todos aquellos que nos visitan, que se han dado hoy el lujo de venir a visitarnos. Sean ustedes bienvenidos. Gracias por estar aquí, por degustar nuestra gastronomía. Sean ustedes todos bien recibidos.
1: A pesar también de que hay muchas alternativas, como le decía, en el sector de Bellavista, en el sector de
0: El Arenal.
1: Del Arenal.
0: El Arenal. Sí, data de Villamil,
1: Villamil. Data de Pozorja.
0: En Data de Villamil, sí. Saludos especiales para la máster Cecilia Ramírez.
1: Ah, ya, qué bueno, qué bueno. Saludos también para toda esa linda, linda gente allá en Data de Pozorja.
0: Claro que sí. Saludos especiales para Pozorja, ya la Julia, que nos está escuchando también. No se olviden de que nos pueden ustedes seguir en nuestras cuentas. Bloom 2026, estoy transmitiendo en esta mañana con DJ Ñato Asensio. Pronto estaremos ya transmitiendo de nuestra nueva cuenta. Ya tenemos nueva cuenta, le comento, Chico Delirio.
1: Ah, algo así también me estaba
0: sígame, diciendo. Sígame, por favor, sígame.
1: ¿Cómo está en su nueva
0: estoy cuenta? Como Chica Delirio.
1: Ya, Chica Delirio, ya.
0: Así es, estoy como Chica Delirio, sígame.
1: Sígame.
0: En esa cuenta, sí, ya voy a empezar a transmitir desde esa cuenta y esta la voy a dejar pues personal. Ya la voy a cerrar, ajá.
1: Qué bueno,
0: y voy
1: qué bueno.
0: A abrir la nueva cuenta, pues Chica Delirio. Allí voy a empezar a transmitir. Así que pueden seguirme para que sigan viendo nuestras transmisiones, sigan enviando su saludito. William Veloz, estoy de vuelta, mi reina hermosa. Saludos para Minnesota. Saludos en Estados Unidos. Muchísimas gracias por escucharnos, por vernos. Lady ya también se conectó. Hello, primis.
1: Momento también de
0: regálenme escuchar una musiquita, dice, desde Estados Unidos. Claro que sí, con todo, claro que sí, por supuesto, con todo el respeto. Por favor, dígame.
1: Claro. Ya,
0: solo por escucharme, fálteme el respeto.
1: Claro. Saludos especiales también para mi gran amigo Luis Cruz en el sector de el barrio La Planta. Ahí está también el magíster Luis Cruz.
0: Ah, en el barrio La Planta. Saludos para la licenciada Joana Yagual Reyes. Barrio Los Angelitos, licenciada Verónica Ponce.
1: en la planta, ¿sabes? Hoy nos vamos porque nos invitó mi gran amigo Omar Yagual a su cumpleaños en el barrio La Planta. Hoy va a estar, dice, con todo, botando la casa por la ventana. Y sobre todo hay una gran, dice, una gran parrillada de marisco.
0: Parrillada de marisco.
1: Sí, parrillada de marisco.
0: Hoy día.
1: Hoy en la noche. Él, a pesar de que ya cumplió año, ¿ya? Todos estos días se ha estado celebrando. Ha habido fiesta popular, carrera de caballo. También ha habido gallo descabezado.
0: ¿En dónde
1: sí,
0: es eso?
1: En la planta, sí.
0: ¿De verdad?
1: Sí, en
0: la planta. ¿Y hoy qué hay? ¿Qué hay hoy día?
1: Hay el gran baile por su cumpleaños, sí, con buena música. Con buena música, por supuesto.
0: Ah, ya listo. Entonces, sí. ¿Y qué? ¿Es abierto al público o es privado?
1: No es invitado. Hay invitación personalizada, sí.
0: Ah, ya listo.
1: Es solo para sus familiares y para sus amigos.
0: Ah.
1: Y como ya nos conocemos hace mucho tiempo también desde la escuela.
0: ¿Le invitó usted?
1: Nos invitó. Me dice, lleva a la chica de Lirio, lleva a todo el personal de la radio. Que ahí vamos a
0: degustar. Ah, entonces estamos invitados.
1: Por supuesto.
0: Vamos a romper baldosa.
1: Como también usted está invitada al concurso que está realizando Radio Pirata. Farmeando ahora, sí.
0: Ah, vamos a farmear ahora.
1: Sí, van a farmear. Ya están los dos primeros duelo a muerte.
0: ¿Ya?
1: Entre Pedrito Mora y Angelito Rivas.
0: Vean.
1: Sí. El ganador de ellos dos se va a medir con Malhecho Rapper.
0: ¿Con quién?
1: Con Malhecho Rapper.
0: Ay, tremendo premio.
1: Sí.
0: Me parece perfecto. Claro que sí. Saludos para Daniel Bolaños, Jorge Urbano, Joseph, Alex Junior, ya le dejaron libre, le dieron el teléfono.
1: También está inscrito Alex Junior también está inscrito para farmear ahora.
0: ¿También va a farmear?
1: Sí, y se acabó de inscribir también Mr. Bolly.
0: Ah, Mr. Bolly, por eso es que estaba en la mañana acá.
1: Sí, va a farmear ahora, dice, porque quiere ganarse el premio, va a estar. Ya nos dijo el principal de la radio, el abogado, me dice, hay un premio especialísimo para el ganador de farmear ahora, auspiciado por Pirata Radio.
0: De verdad, vean eso. Entonces,
1: usted
0: todo...
1: también está inscrita. ¿Usted?
0: ¿Yo?
1: Sí, usted también está inscrita, sí.
0: Pero si yo recién llego y recién me estoy enterando.
1: No, vieron, está inscrito usted. Está inscrito también Leopoldo, está inscrito Pechito Sexy, Byron Cruz.
0: Vean
1: la flaquita
0: eso.
1: Ella también quiso ingresar, también... Pedro Perico Román también está ahí.
0: También, vamos a farmear todos.
1: Todos vamos a farmear, sí.
0: Vean eso, entonces vamos a hacer el mejor esfuerzo.
1: Vaya ensayando.
0: Entonces vamos a hacer lo posible por ganar ese premio que tiene el jefecito sí. Por acá, ¿verdad?
1: Momento del vallenato, chica delirio.
0: Claro que sí, todos pueden pedir un vallenato al 09-88-88-1291 aquí en Onda Tropical. Estamos en esta ya tarde o mediodía, podemos decir, claro que sí. Estamos ya aquí, pues complaciéndote. Ven, envía tus saluditos que te lo pasamos también. Alex,
1: vámonos con música.
0: Vamos con vallenato.
1: Como dijo mi mamá, un vallenato.
0: Ah, sí dijo. Dice mi mami que quiere un vallenato y que le suba.

0: Ok, ya estamos. Como dicen por acá, sin llorar, sin llorar. Aquí no estamos para llorar en este fin de semana. Estamos para disfrutar, para reír. Estamos para gozar. Claro que sí, ha llegado aquí para que ustedes...
1: ¡Cigarrillo, caramelo!
0: Y así no se puede. Definitivamente aquí no se puede. Saludos para mi amigocha Zoraida Guin, allá en su local comercial que está allá vendiendo productos naturales. Saludos, amigocha. Ajá. Jorge Yagual, saludos. Saludos para Estelita allá en Mónica de Verduga. Saludos para Gladys Cruz. Estilos. Mis uñas el día de hoy. Toda fashion. Toda fashion. Créditos a Lalice Estilo, mi look de en esta semana, todo fashion, un rubio verdoso para Estilos, Gladys, allá en Mónica de Verduga, claro que sí, por supuesto. Ya basta, basta, basta, basta. Muy bien. Dijo mi mami que me pinte el pelo, yo me lo pinté. Dijo mi mami que me iba a hacer las uñas y ella me lo hizo. Así es, Estelita. Dice mi mami que le abra las estelas. Por supuesto, estamos aquí ya muy activados, siendo las 12 horas con 26 minutos en Onda Tropical para que realices tus debidos pedidos y temas musicales al 09-88-88-12-91. Recuerda que también nos puedes escuchar a través del www.pirataradiofm.com. ¿Qué le pasa? ¿Qué le pasa? Cuéntemelo, cuéntemelo. Deje de estarse riendo usted.
2: Dice mi mami que si me puede poner una música.
0: Es que así dice mi mami.
2: Dice mi mami si le puede subir un poquito más.
0: Dice mi mami que le ponga ese vallenato. Estelita, qué linda que estás.
2: Oye, ¿qué le pasa a Estelita? ¿Qué le pasa a Estelita?
0: Estelita, ahorita no se ha hecho presente. Solamente entra cada que ella como que coge un suspiro ahí en el...
2: Ya.
0: Esa gripe la mata, esa gripe.
2: Yo creo que es el eclipse.
0: El eclipse.
2: La luna.
0: La luna roja. Sí. ¿Será que la luna roja le afectó en esta mañana?
2: Sí, yo creo que sí.
0: En ese día. Estaba bien. Estaba ahí, que me hacía las uñas. Cuando de un momento a otro, ni siquiera le dio un ataque alérgico, nada. Solamente hizo achis y achis. Y los ojitos le lagrimearon. Y comenzó de un lado. Eso fue todo. Y el día de hoy ya la perdimos.
2: O sea que no va engabado entonces hoy. No va engabado,
0: no va progreso. Saludos especiales para todos los de progreso que están de baile hoy. Creo que venía la fórmula.
2: Ah, sí. Algo así creo que había.
0: Y mañana Medardo, ¿verdad?
2: Listo. Vámonos con música, Chica Delirio, aquí en Pirata Radio, la 100.9.
0: Por supuesto, vamos. Y puedes pedir tu complacencia a través del 09 88 88 1291. Marbelis, buenos días.

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3: Son las 12 con 32 minutos.
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llegamos de nuevo aquí contigo. Recuerda que te estoy acompañando hasta la 1 de la tarde. Saludos en Sabana Grande para Darly Coronel, Mardelis. Muy buenas tardes ya. Así es, ya hemos almorzado. Saludos para Alexandra León. Luisao, Miguelito, dice, ¿anda molesta? No, mi amor, para nada, no tengo por qué estar molesta. Estamos contentos de estar contigo. Molesta, a lo mejor estás tú de que estoy aquí acompañándote. Saludos para Adri. Así es, Adri, póngame un vallenato. Mi amor, acabamos de poner ya el set de vallenatos. Ya voy a ver cómo te complazco, ¿ya? Listo, Gabriel Pilay, muy buenos días, buenas tardes ya. Tito, ¿qué tal? Tito, espérate un ratito, Tito. Estamos aquí en la cabina principal con el mejor de los DJ, así es, Ñato Asensio. Y también con el chico Incógnito. Muy bien, Gabriel Pilay, muy buenas tardes ya, ¿verdad?

0: Recuerda que puedes hacer tu pedido musical al 09-88-88-1291 o nos puedes escuchar a través de un clic. Por supuesto, a www.pirataradio.fm. Ancatopi, buenas tardes. Saludos para Gladys Cruz. Estilos Lalis allá en Mónica de Verduga. Para la familia Sánchez en Gómez Rendón. En especial para don Teófilo Sánchez. Toda esa gente que nos está escuchando, Barrio Ecuador, Chirijos, Gómez Rendón, Barrio Durán, Costa Azul, El Triunfo, Angelitos, San Antonio, Data de Villamil, Data de Pozorja, Pozorja. Hoy también, qué agradable, qué gusto que nos escuchen desde Minnesota.
1: Angelito Rivas no se ha conectado hoy, ¿qué pasa?
0: Ay, hoy día ni se ha pronunciado Angelito Rivas.
1: ¿Alguien sabe de Angelito Rivas?
0: Ay, muchas gracias por ese quiéreme, DJ Escolta. El hombre más fiel de Sabana Grande se acaba de conectar, don Audi.
1: Ah, ya, qué bueno.
0: Muchísimas gracias, don Audi. Para Blanca Lorena, ya en el morro, saludos, querida.
1: Para todos los amigos también que están laborando en el transporte urbano, saludos especiales.
0: Taxistas, sí. Los tricimoteros que ahora ya van más seguidos con la chica, así como la pozorja, que llevan ahí a su azafata. Claro, sí. Que sí, los tricimoteros también.
1: A partir de la noche, muchos tricimoteros también ya andan con su azafata. Azafata, sí.
0: En el día, yo acabé a lo que vine por la radio, vi como tres tricimotos con las azafatas ahí al
1: lado. Hoy es sábado también, ¿no? Hay muchos también están recuperando el hogar hoy sábado y domingo.
0: Edificando su hogar, por supuesto.
1: Saludos especiales también a los amigos en el sector turístico del Malecón de Playas. Grandes opciones de la gastronomía ecuatoriana, por supuesto, de nuestro querido Cantón Playas. Así me decían es. Que en el sector de la Cuatro Esquinas también hay varios comedores donde la comida es muy exquisita.
0: ¿En serio?
1: Sí.
0: ¿Por qué lado de la Cuatro Esquinas?
1: Ahí me están pasando desde la avenida Pedro J. Menéndez Gilbert, me dice, al frente de Papi Guillo.
0: Ya, sí he visto. Sí, tiene toda la razón. Sí, he visto unos comedores.
1: En el sector, dice, como que se va para el arbolito, también hay varios comedores con una buena gastronomía. Ya, listo. Mira,
0: tenemos muchas alternativas, sí. Entonces. Para todos aquellos amigos, saque a la señora, es sábado, ya, sáquela ya a comer. Llévela al cine, un ramo de flores.
1: Llévela al cine. Hablando de detalles.
0: Detalles.
1: Usted me hace acordar a un amigo, gran colega.
0: Que tengo cara de hombre.
1: Sí, un gran amigo me decía siempre cuando nos encontramos. Y me dice, oye, tú tienes esa música que dice, llévala al cine, cómprala.
0: Y yo le decía, buscando.
1: Se llama Detalles de Oscar de León. Esa, ponla.
0: Ale Castro, yo ando buscando a quien invitar. ¿Invitar a dónde? Invite.
1: Vamos con música, chica del idiota.
0: ¿Y con qué set musical nos vamos?
1: Vámonos con salsita rumbera, sí, salsa rumbera.
0: Nos vamos con salsa rumbera.
1: Sí, vámonos con música aquí en Pirata Radio.
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0: estamos aquí. Claro, por supuesto. Definitivamente aquí, transmitiendo desde la mejor Pirata Radio 100.9 FM. Acá dice el payasito en patineta.
1: Ajá.
0: Un saludo, dice, un saludo especial.
1: Ya.
0: Dice para Vivian.
1: Vivian.
0: Vivian dice.
1: Ya.
0: Y yo le digo, ¿pero quién es Vivian? Y después pone abajo, es mi esposa. Oiga, ¿qué le cuesta decir un saludo para mi esposa Vivian, de su marido, de su macho, que la quiere mucho? Pero no.
1: Con miedo, dice.
0: Y con miedo, exacto, con miedo está con miedo. Y ahí yo creo que medio escribió y puso un saludo para Vivian, ya porque ya.
1: Claro.
0: Eso sí, que no es la señora que le dice, pero envía, para mí, que soy tu esposa.
1: Es como que dice mi mami que salude a mi esposa.
0: Y mi mami es brava.
1: Sí, mi mami es brava, sí. Saluden, no digan muchas cosas, dice. Y por eso se sale después.
0: Después mi mami me pega. Saludos para Marbelis, perdón. Saludos para Marbelis, allá en Sabana Grande.
1: Allá yo pensaba.
0: Darly Coronel también. Está aquí en Playas, en la Cuatro Esquinas. Un saludo para la Escuela de Enfermería. A la doctora que está preparando a todas aquellas chicas que nos van a servir. Así es, a todos.
1: Yo creo que la chica Estelita, cuando está allá en Chongón, cuando está en
0: ¿ya?
1: Chongón, sí.
0: ¿Qué
1: creo
0: tiene
1: que,
0: Estelita?
1: Creo que participa más que cuando está aquí en la ciudad de la Mónica de Verduga.
0: Lo que pasa, ajá, lo que pasa es que está la mami.
1: Ay,
0: y dice
1: mami.
0: Su mami.
1: Que no puede tomar.
0: Que no puede tomar. Oh. Ajá, dice la chica Estelita. Vea, a esta hora es que se conectan todos los mandarinas. Un saludo para el mandarina mayor, Steven Guapi, que se está aquí ya conectando.
1: ¿Mandarina mayor?
0: Mandarina mayor, sí, sí, no.
1: ¿Ya?
0: Ese chico, solo con una mirada y ya sabe lo que tiene y no qué hacer.
1: Ah, es obediente. Este también entonces
0: Y mire que es un chico de casi 2 metros y se deja mandar de una chica de 50 centímetros.
1: Este también es del grupo del payasito patineta, pues entonces.
0: Ah, tiene sí. que ser un club, claro que sí, por supuesto.
1: El club lo tiene ya Alex Junior, que es el presidente.
0: Él es el que manda, sí, ya. Él es el que lidera ese club.
1: Tienen que agremiarse entonces al grupo de Alex Junior. Sí.
0: Hacer una asociación.
1: Ah, sí,
0: me
1: sí.
0: parece perfecto. Pues bueno, entonces todos busquen a Alex Junior en TikTok para que hagan su asociación.
1: Junto a mi gran amigo Guzmán. A Fabián Guzmán. Fabián Guzmán.
0: El sueltito.
1: Sí, el sueltito.
0: Él es el sueltito, ¿verdad?
1: Sí, el sueltito, sí. Él también es.
0: Oye, él no se ha hecho presente. Parece que antes lo vi entrar, pero.
1: Le han quitado el celular, pues.
0: Es que ahorita no. Seguramente no hizo los quehaceres de lunes a viernes.
1: Exactamente.
0: Estos chicos, por Dios, yo no sé cómo es que quieren teléfono y no hacen nada.
1: Sí. Listo, chica Delirio. Nos vamos despidiendo, ya marcando la 1:00 p.m.
0: Así es.
1: Un gusto haberlo acompañado. Nos vemos mañana, Dios mediante, a partir de las 10:00 a.m, por supuesto. Gracias a los fieles oyentes, a todos aquellos que están conectados a través de las diferentes plataformas digitales. A los chicos y chicas de las Tricimoto. Un gusto te acompañó acá.
0: Sí, se me iba a pasar un saludo si no hice Tricimoto. Para Adri, en la compañía. Compañía, se me va. Costa Bella.
1: ¿Ya?
0: En la compañía de Costa Bella, Adri, muchísimas gracias por escucharnos. También saludos especiales para otro chico que estaba aquí, el más guapo, el más fiel de Sabana Grande.
1: ¿Ya?
0: Don Audi, y para Jonathan Andrade, besos, abrazos, mi amor. Gracias por escucharnos y nos despedimos.
1: Bye, bye. Te acompañó con los controles el DJ El Ñato Asencio y en la voz over el chico incógnito.
0: Claro que sí, también te acompañó en la mañana de hoy tu chica Delirio aquí en Onda Tropical. No te olvides que mañana tenemos nuevamente una cita todos los sábados y domingos conmigo. Te estaré esperando, chiquito.
1: No te despegues de la sintonía. Continúa aquí en Pirata Radio. Bye, bye.

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3: 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Son las 13, con 5 minutos.
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4: Son las 13:38.

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2: General Miami Playas, muy buenas noches, buenas tardes, estamos acá ya tarde, iniciando la programación aquí a través de su radio preferida, Radio Pirata, y para eso estamos, para alegrar con buena música del recuerdo, pero ya música de esas pop, de esas que igual tuvieron su fama, por ejemplo la que vamos a escuchar de Shakira, esa fue, salió el 29 de septiembre de 1998, sáquenle en cuenta cuántos años ya tiene, no es una música actual, ya es una música del recuerdo, pero igual su artista colombiana está vigente, su amigo y servidor.

señor Hamilton Cantos está aquí presente para alegrarle la tarde de sábado. Así que vamos, vamos a comenzar ya la programación. No se olviden, 0988-881291, y estamos aquí presto para que usted disfrute de la buena música. Así que vamos comenzando de esta manera.

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1: Bueno, ya son las 15 horas con 46 minutos y queremos recordarle a nuestros oyentes acá, preferidos de la radio, exactamente. 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Bueno, y queremos ya seguir con la programación 0988-881291 y estamos prestos para dar su música a conocer acá en la Pirata Radio. ¿Qué más? ¿Qué más tenemos que saludar? Acá el licenciado Ñato Asensio estuvo por aquí también. Muchísimas gracias, licenciado, por estar virtualmente aquí en la cabina de Bellísima a través de las redes sociales como son TikTok. Vamos, este tema musical de Jixon es de 1972 y justamente se titula Caballo de Acero. De esa manera continuamos la programación.

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1: Ya son las 15:56 y estamos acá en la programación Crónicas del Corazón. Así que bueno, acá dice una canción de Bobby Capó, Llorando me dormí. Bobby Capó es un artista, bueno, del recuerdo también, pero esos son boleros y acá justamente solo estamos con baladas del recuerdo. Cualquier balada del recuerdo que usted se acuerde, amigo Obed, estamos para... ayudarlos, ya no tenemos esa clase de programación. Jenny María, hola, ¿cómo estamos? Buenas tardes, dice, bendiciones, estimado amigo Hamilton. Gracias, Jenny María, ya con su esposo, con su esposo Manuelito Yagual, así que más tampoco. Yo creo que este me veía anteriormente, ¿no? Sí, ahora estamos en la versión baladas del recuerdo y música pop del recuerdo también, por la que tenemos a continuación, Este Amor Ya No Se Toca, de Yuri. Ese tema musical, déjenme, aquí lo tengo, por aquí lo tengo anotadito, justamente es de 1982, de abril de 1982 salió este tema. Y de Julio Jaramillo no tenemos ya programación por ahora, así que igual, como le digo, alguna baladita del recuerdo, acá estamos para... O alguna música pop también del recuerdo de los 80s, de los 90. Estamos ahora en esa faceta. 09-88-88-12-91 y seguimos con la programación. Este Amor Ya No Se Toca, de Yurin.

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8: Bueno, y acá estamos para atender a nuestros amigos que hacen solicitudes musicales al 0988-881291, nuestra amiga Jenny María. Vamos a bajarle revoluciones porque estábamos con baladas pop de los 90, de los 80. Esta vez nos viene el maestro colombiano Gali Galeano, que es una petición de nuestra amiga Jenny María para usted y todos los oyentes de Radio Pirata.

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2: Bueno, 4:14 PM, le saludamos a nuestro amigo desde 1990, me parece, cuando entramos al cuarto año de colegio de sociales, ciencias sociales, allá en esta prestigiosa institución como es el doctor, colegio doctor Racito Bay. Ahí estuvimos con nuestro amigo, que ahora es máster, Hugo César Veintimilla Lucín, que está en la programación, gracias, desde hace rato, y ya me había olvidado saludarlo. Yo le dije la situación porque me olvidé saludarlo hace un ratito atrás. Pero bueno, gracias, Máster, por estar acá en Radio Pirata. Y sus solicitudes son al 09-88-88-12-91 y estamos aquí presentes. Este tema es un clásico, bueno, no tan clásico, es clásico. En 1993 salió este tema, 2003, 2023, son 23 años que tiene este tema ya en la mente de las personas, pero en digámoslo así, a manera de broma, manera de meme, como se llama ahora, lo ponen cuando las mujeres hacen sus cositas y sus equivocaciones, y justamente sale estos temas, este tema musical de Ricardo Arjona, el tema Mujeres, para continuar la programación.

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1: 4 de la tarde acá en la programación Crónicas del Corazón, pero estamos en Crónicas del Corazón bien rítmicos, así que bueno, vamos a continuar con la programación. Tenemos acá una amiga de los años 87, ese fue en el Colegio Técnico del Ejército Machala, allá en San Antonio, nuestra amiga Ingrid, y no, me dice si me acuerdo. Claro que sí me acuerdo, así entre nubes y todo, de Roxana, Elisa, Magdalene, entre otros compañeros que tuvimos en ese curso que era el segundo A. Sí, también, sí, exactamente, Ingrid, de esos amigos, sí nos acordamos. Y están, bueno, unos están en otras partes, otros seguimos por acá del Ecuador. Así que también saludamos a nuestro amigo, los señores Wilson Borges, allí en Peluquería El Chato. A nuestros amigos Johnny Salas en el Mercado Central de Playas, a El Coco, Milton Orrala, a Eduardo Yagual, que están ahí en la parte de lo que es Cárdicos. Y justamente va aterrizando Felipe, ya te extrañaba Felipe, que no estuvieras acá en la programación, pero yo sé que a veces por tu trabajo a veces no puedes estar, pero estamos sábado, Felipe, sales temprano hoy día, me imagino. Bueno, este tema musical que sigue tuvo su gran fama, justamente salió un 31 de julio de 1989, el que vamos a escuchar, y que aquí, Felipe, aquí como siempre, en los micrófonos de Radio Pirata, aquí haciendo esta programación del recuerdo con músicas pop, estamos ahora pop del recuerdo, y ya también ponemos baladitas del recuerdo, ya vamos a poner baladas del recuerdo. Pero vámonos con este segmento de pop de ese tiempo, de 1989, el tema Locomía, que dio bastante que hablar en ese tiempo.

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3: Ya son las 14 horas, perdón, 16 horas y 32 minutos. Estamos acá viendo una situación. Bueno, vamos. Queremos saludar también. Ahí está la canción que nos solicitaron a través del 0988-881291. Angelito Rivas, buenas tardes. Acá estamos en el Parque Infantil Full Radio Pirata, una canción de Luis Iracundo. Esta es la que nos pidió Angelito Rivas. También queremos saludar a otros amigos que están acá en sintonía. Dice, saludos y bendiciones desde el barrio San Vicente, full sintonía. Y otro amigo dice, saludos amigo Hamilton, bendiciones, Víctor Manuel Urgiles. Y por ahí estaba otro más, un amigo que estaba diciéndonos Puno. Nuestro amigo Felipe, ya lo saludamos. Y a nuestra amiga que recién se conecta en las redes sociales, como es Margarita Arce, sea bienvenido acá a la programación. Y nuestro compañero Mr. Bolly también en la mañana también nos estábamos viendo con esas buenas músicas chichas que se pone, que hace bailar desde mañana. Bueno, vamos a seguir la programación con este tema musical de los Iracundos acá en la programación de Pirata Radio.
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2: 4:45 PM. Y bueno, acá nos habíamos puesto bien románticos. Gracias a la petición de nuestra amiga de años también, Teresita Lainez. Dice: hola, por favor, un tema de Mary Lou, Te Aguardaré Toda la Vida. Un tema de esos que a ellas les gustan cuando ella también estaba con toda la juventud que teníamos en esos tiempos. 1982, ese tema fue cuando salió al aire. Pero ahora vamos a seguir con más música pop rítmica. Esta vez el tema será Porque Te Amo, interpretado en la voz de Chayanne cuando pertenecía al grupo Los Chicos, que ese tema también es de ese mismo año, casi de 1983. Así que bueno, vamos a seguir disfrutando de la programación Crónicas del Corazón acá a través de Pirata Radio.

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1: Bueno, ya estamos en las 16 horas con 52 minutos acá en la programación Crónicas del Corazón, algo rítmico. Estamos ya aquí. Bueno, así que 0988-881291 para sus mensajes musicales y vamos a continuar justamente. Nos vamos hasta el 13 de marzo de 1995, cuando este tipo de músicas se estaba apoderando de las radios y de las mentes de los jóvenes, del gusto de los jóvenes. Así que bueno, el tema se llama Guitarra, en la voz de Los Auténticos Decadentes.

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9: Ya llegamos a las 17 horas con 3 minutos acá en la programación Crónicas del Corazón. Así estamos con las músicas rítmicas para todos ustedes. Ya vamos a cambiar a música romántica también, así que bueno, para esos románticos y esas almas enamoradas. Por acá también seguían los saludos con Felipe. Estábamos conversando de las canciones estas que habíamos puesto. Sí, grupos de Argentina, La Mosca, Sec Sec. Esa era una de las partes, Los Auténticos Decadentes, entre otros que pues sí. Pues ahora nos vamos hasta el año 2003, cuando justamente Ana Bárbara estaba en toda la moda, y ya 2003, hace 23 años, ya también se convirtió en música clásica. No se olviden, 09-88-88-1291, y estamos aquí en la cabina de Radio Pirata.

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1: Bueno, ya estamos acá en la programación Crónicas del Corazón y vamos ahora sí con los temas de recuerdo. Si es que nos preguntan, dice, antes de Shakira fue Ángela Carrasco, Paloma San Basilio. Boca Rosa la canta Ángela Carrasco, así que bueno, muchísimas gracias por estar pendiente incluso de las músicas y de los artistas que cantan estos temas musicales acá en la programación. Felipe, me vas a hacer agua a la boca, pues, Felipe. Estamos acá con agua nomás, con agüita estamos acá en la programación. Así que bueno, 0988-881291 y estamos para que ustedes sigan disfrutando. Nos vamos con estas músicas del recuerdo que son bien del recuerdo. Así que el tema, una lágrima, es un recuerdo justamente. Vamos para continuar la programación.

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2: Bueno, estamos complaciendo a los temas musicales. Acá, bueno, nos vieron este tema Luis Iracundo. Hace rato están pidiéndonos y preguntándonos acerca de los artistas que están por acá en la programación Crónicas del Corazón. Muchísimas gracias y bendiciones. También, bueno, acá la licenciada Virginia González nos pidió el tema Me Gusta Mucho, pero queremos recomendarle algo a todos ustedes. 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Esa es la recomendación que tenemos acá. Nuestra amiga Teresita Lainer también nos está pidiendo un tema, aquellos besos que te di del grupo Los Golpes. Vamos a buscarla, no se preocupe. Vamos, mientras eso, a complacer, porque se nos está terminando el programa. Vamos a complacer. Por mí, me estuviera toda la tarde y toda la noche programándole música a los oyentes de Pirata Radio, pero así es la cuestión. Vamos. Me gustas mucho. Una petición musical de la licenciada Virginia.

5 de la tarde y 27 minutos. Bueno, queremos agradecer ya a todas las personas que han estado por acá a la programación de Pirata Radio Crónicas del Corazón con su amigo Hamilton Cantos aquí en los controles, en los controles del timón y los controles del timón y todos los controles de la radio. Queremos bueno, el día de mañana tengo un compromiso, mañana 30 justamente cumpleaños mi señora, y creo que nos vamos a ir de pachanga. Entonces ella como trabaja justamente en la tarde, vamos a hacer esa situación de celebrar su cumpleaños, y entonces no vamos a estar en la radio el día de mañana. Así que bueno, de mi parte muchísimas gracias y bendiciones para todos ustedes, que la pasen bonito y que esta semana ven y dieras, ya que creo que vamos a comenzar incluso el mes de septiembre, como el Padre Tiempo nos hace volar todos los días, nos apuramos, nos levantamos, corre la escuela, corre el trabajo, corre a todas partes. Por mucho que queramos ser pacientes y cautos, el Padre Tiempo nos gana. Vamos. Bueno, muchísimas gracias a todos ustedes, esperando que hayan disfrutado de la programación Maciel para continuar la misma.

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1: Son las 17:31.

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0: Son las 18 con 42 minutos.
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